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0: Volvemos en instantes.
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0: Hasta aquí. 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
1: Buenos días a todos, bienvenidos a Radio y Televisión Norselva. 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Saludos para todos mis amigos del campo que ya están en la chacra, dejándolo todo.
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1: 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Obviamente a mis amigos transportistas que siempre están en la sintonía de Radio y Televisión Norselva, recorriendo las calles de nuestra ciudad, la provincia y la región San Martín. A manejar con mucho cuidado, por favor. 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

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Buenos días a todos. Bienvenidos a Radio y Televisión Nor Selva. Arrancamos un nuevo día. Saludos para todos mis amigos del campo que ya están en la chacra, dejándolo todo. 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Somos Radio y Televisión Nor Selva, la señal que une. Obviamente a mis amigos transportistas que siempre están en la sintonía de Radio y Televisión Nor Selva, recorriendo las calles de nuestra ciudad, la provincia y la región San Martín. A manejar con mucho cuidado, por favor. Arrancamos el programa, somos la señal que une. A subir ese volumen, vamos a darle. 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
1: Buenos días a todos, bienvenidos a Radio y Televisión Norselva. Arrancamos un nuevo día. Saludos para todos mis amigos del campo que ya están en la chacra, dejándolo todo.
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1: 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Obviamente a mis amigos transportistas que siempre están en la sintonía de Radio y Televisión Norselva, recorriendo las calles de nuestra ciudad, la provincia y la región San Martín. A manejar con mucho cuidado, por favor. 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

Muy buenos días, amigos y amigas, vecinos y vecinas de la provincia de Rioja. Muy buenos días, amigos de Norselva Noticias. Hoy, martes 25 de agosto de 2026, exactamente siendo las 7 de la mañana y 43 minutos en el territorio nacional. Tengan todos ustedes muy buenos días y bienvenidos a su espacio informativo Norselva Noticias. Iniciamos una nueva edición de nuestro programa en esta mañana de lluvia y frío en nuestra provincia de Rioja, pero con el mismo entusiasmo y compromiso de siempre para acompañarlos desde muy temprano. Un saludo muy especial para nuestros amigos del campo, que ya están iniciando sus labores, para los comerciantes y amigos de nuestros mercados, para los transportistas que recorren nuestras calles y carreteras, y para todos aquellos que a esta hora ya están camino a sus centros de trabajo, llevando adelante con esfuerzo y responsabilidad cada una de sus jornadas. También un abrazo grande para todos nuestros amigos, vecinos y familias riojanas dentro y fuera de nuestra ciudad. Abríguense, conduzcan con mucha precaución en este clima lluvioso y recuerden que Norselva Noticias está aquí para informar, acompañar y ser la voz de nuestra gente. Que tengan todos un excelente martes y empezamos. Nuestros teléfonos ya se encuentran habilitados para cualquier comunicación, opinión, denuncia, queja o información de su barrio, su localidad. Pueden hacerlo al 915-109263. Repito, al 915-109263 o a nuestro teléfono fijo al 042-599896. Al 042-599896. Nuestras líneas telefónicas están habilitadas para todos ustedes y para todos los que desean participar en este espacio informativo. Como ya es de costumbre, arrancamos con nuestra editorial de Norselva Noticias. El Perú que vivimos, San Martín que necesitamos y nuestra Rioja que queremos. Muy buenos días, amigos de Norselva Noticias. Siendo las 7 y 45 de la mañana, damos inicio a nuestro presente editorial. Hoy queremos abrir este espacio editorial mirando de frente nuestra realidad, la realidad del Perú, de nuestra región San Martín y especialmente de nuestra provincia de Rioja. Nuestro país atraviesa momentos difíciles: la inseguridad ciudadana, la corrupción, la falta de oportunidades, las deficiencias en los servicios públicos y la creciente desconfianza de la población hacia sus autoridades. Son problemas que no podemos seguir normalizando. El Perú tiene recursos, tiene talento, tiene trabajadores que todos los días salen adelante, pero seguimos teniendo una enorme deuda con millones de ciudadanos que esperan mejores servicios de salud, educación, seguridad, infraestructura y oportunidades para progresar. Y mientras en Lima se toman muchas decisiones, en las regiones seguimos preguntándonos, ¿cuándo llegará realmente el desarrollo a nuestras ciudades y comunidades? San Martín, una región con potencial pero con grandes desafíos. San Martín tiene agricultura, turismo, café, cacao, ganadería, recursos naturales y una población trabajadora que merece mejores condiciones. Pero no basta con tener potencial, necesitamos convertir ese potencial en desarrollo. Necesitamos mejores carreteras, conectividad, servicios de salud oportunos, educación de calidad, seguridad ciudadana y proyectos que realmente generen empleo y mejores ingresos para nuestras familias. Nuestros agricultores necesitan mercados, asistencia técnica, infraestructura productiva y condiciones que les permitan vivir dignamente de su trabajo. Y también necesitamos cuidar aquello que hace de San Martín una región privilegiada: nuestro medio ambiente y nuestros recursos naturales. Y llegamos a Rioja. Aquí está nuestra casa,
aquí está nuestra gente, aquí están nuestras preocupaciones y también nuestras esperanzas. Rioja tiene enormes posibilidades para crecer. Tenemos agricultura, café, turismo, gastronomía, naturaleza, emprendimientos y sobre todo gente trabajadora. Pero debemos preguntarnos con sinceridad, ¿estamos avanzando al ritmo que nuestra población necesita? Hay problemas que siguen esperando respuestas, infraestructura que requiere atención, servicios públicos que pueden mejorar, necesidades en salud y educación, dificultades en transporte, seguridad y oportunidades para nuestros jóvenes. Y cuando hablamos de proyectos importantes para Rioja, como la modernización de nuestra conectividad aérea y otras obras largamente esperadas, la población tiene derecho a conocer la verdad. ¿Qué se está haciendo? ¿Cuánto se está invirtiendo? ¿Cuáles son los plazos y cuándo veremos resultados concretos? No queremos anuncios que se queden en fotografías. Rioja necesita obras terminadas, proyectos sostenibles y resultados. Una radio para preguntar. Desde North Selva Noticias creemos que el periodismo local no debe limitarse a repetir comunicados oficiales. Nuestra responsabilidad es preguntar. Preguntar por qué una obra se demora. Preguntar dónde está el presupuesto. Preguntar por qué un servicio no funciona. Preguntar qué se está haciendo por nuestros agricultores. Preguntar qué futuro estamos construyendo para nuestros jóvenes. Pero también debemos reconocer lo que se hace bien. Porque hacer periodismo responsable no significa criticar por criticar. Significa informar, fiscalizar, escuchar y reconocer. Siempre pensando en el interés de la ciudadanía. Rioja necesita autoridades que gobiernen con transparencia, instituciones que funcionen y ciudadanos que también participen y cumplan su responsabilidad. El futuro no se construye con indiferencia. El Perú que queremos no aparecerá de la noche a la mañana. La San Martín que soñamos tampoco. Y la Rioja que queremos para nuestros hijos no se construirá solamente desde una municipalidad, un gobierno regional o desde Lima. Se construirá con autor. Eso fue nuestra editorial del día de hoy, martes 25 de agosto en North Selva Noticias, siendo las 7 de la mañana y 51 minutos. Saludos muy especiales para nuestros amigos de los diferentes mercados, nuestras amigas, nuestras señoras, amas de casa, que a esta hora ya están haciendo también el mercado, a las vendedoras de los puestos de comida. Un saludo muy especial para cada una de ellas que están a full sintonía de nuestro espacio informativo y sobre todo de nuestra programación de North Selva Noticias, donde nuestros locutores les traen muy amena diversión y también información durante todo el día. Asimismo, damos un saludo especial a la señora Carmela, que está a full sintonía, fiel oyente de North Selva Noticias y de todo el programa informativo.

Vamos con nuestras noticias del Alto Mayo. Construcción civil exige contratación de obreros en obra del Centro de Salud de Soritor. Trabajadores afiliados al Sindicato de Construcción Civil de Soritor iniciaron una protesta para exigir su incorporación a la ejecución del nuevo Centro de Salud 1-4, al considerar que no se estaría respetando la participación de mano de obra local establecida para este tipo de proyectos. El secretario general del gremio, Colunche Sánchez, manifestó que actualmente más de 50 trabajadores laboran en la obra. Sin embargo, ninguno pertenecería al sindicato que representa. Según explicó, la ordenanza regional número 014-2020 establece una participación del 40% de trabajadores de construcción civil, por lo que, de acuerdo con sus cálculos, alrededor de 15 puestos corresponderían a sus afiliados. El dirigente señaló que el sindicato ya presentó documentación ante la empresa ejecutora y sostuvo reuniones para solicitar la contratación de sus trabajadores. No obstante, afirmó que los compromisos para instalar una mesa de diálogo no se habrían concretado. Asimismo, cuestionó los criterios empleados para la contratación de personal y denunció que algunos trabajadores que reclamaron el cumplimiento de sus derechos laborales habrían sido despedidos. El gremio también exigió el respeto de la tabla salarial y de las condiciones laborales establecidas para el sector construcción. Ante esta situación, el sindicato anunció que mantendrá una protesta de carácter indefinido. Sánchez indicó que los trabajadores permanecerán en el lugar hasta el sábado y retomarán la medida el lunes si no reciben una respuesta favorable de la empresa o de las autoridades competentes.

7:54 PM. Seguimos con más información. Pasajero de móvil bus cae con droga. Pasajero partió de Tarapoto con destino a Chiclayo. Un pasajero que viajaba en un bus de la empresa Móvil Bus, que partió de Tarapoto con destino a Trujillo, fue intervenido por agentes de inteligencia de la Policía Nacional en la ciudad de Chiclayo. De acuerdo con información preliminar, los efectivos interceptaron al pasajero durante su recorrido y, tras verificar su identidad, procedieron a realizar el registro de sus pertenencias. En la inspección encontraron 28 paquetes de gran tamaño que contenían una sustancia presuntamente ilícita. Los agentes realizaron una prueba de campo a una muestra de uno de los paquetes, cuyo resultado habría dado positivo para pasta básica de cocaína, PVC. El intervenido fue trasladado a una dependencia policial de Chiclayo, donde permanece detenido mientras se desarrollan las diligencias correspondientes. Las autoridades buscan determinar la procedencia de la sustancia, la cantidad exacta incautada y las circunstancias en las que era transportada.

7 de la mañana y 56 minutos. Seguimos con nuestras notas regionales. Dengue en la región San Martín. Como se sabe, 2.500 millones de personas en el mundo viven en áreas donde se pueden transmitir el virus del dengue. El número de países con epidemias de dengue se están incrementando continuamente. La epidemia de 1998, en la que se notificaron 1,2 millones de casos en sus diferentes formas en 56 países, no tuvo precedentes. Los datos de los últimos años indican una situación de magnitud comparable. Se calcula que anualmente ocurren 50 millones de infecciones por dengue cada año, con 500 mil casos de forma grave y al menos 12 mil muertes, principalmente entre los niños, siendo solo una pequeña proporción de casos notificados. En el Perú, la situación del dengue es un problema latente y preocupante para la salud pública, no solo en la Amazonía peruana, sino también en otras regiones con otras condiciones climáticas, ambientales, sanitarias y sociales, ya que el vector que transmite esta enfermedad se ha extendido por casi todo el territorio nacional, en donde circulan sus cuatro serotipos. La aparición e introducción de nuevos genotipos al país, como el asiático americano del serotipo 2, ocurrido en el 2000.

nacional e internacional es revertir esta tendencia de incremento de actividad epidémica del dengue y de incremento en la incidencia de sus formas graves para seguir y guiar los programas de control y prevención del dengue. Se requiere de una vigilancia especialmente de su forma grave sobre criterios epidemiológicos de laboratorio, además de la educación sanitaria y manejo ambiental con participación de las autoridades y la comunidad intersectorial. El Ministerio de Salud del Perú empezará a utilizar la vacuna contra el dengue llamada TAC-003, cuyo nombre comercial es Quedenga, producida principalmente por la compañía farmacéutica multinacional japonesa Takeda Pharmaceutical Company Limited. Dicha vacuna será dirigida a los grupos poblacionales que presenten exposición continua a esta enfermedad y se aplicarán en 2 dosis con intervalos de tiempo mínimo de 3 meses. En otro artículo explicaremos más a detalle las características de los beneficios y efectos negativos que podía presentar esta nueva vacuna contra el dengue en nuestro país.

0: 8 de la mañana en punto en todo el territorio nacional. Después de una pausa publicitaria, regresamos con más información de nuestra querida provincia de Rioja, el Perú y el mundo.
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8 de la mañana y 5 minutos. Mil disculpas, estuvimos teniendo unas pequeñas fallas técnicas, ¿no? Esto es lo que nos pasa cuando hacemos en vivo un programa, tanto en radio, en televisión y en todas nuestras plataformas digitales. Lamentablemente, la operadora Movistar nos ocasiona muchos problemas, ¿no? Para poder transmitir en simultáneo, pero ya estamos nuevamente en nuestro espacio informativo. Mil disculpas a todos nuestros oyentes y televidentes. Trataremos a la brevedad posible de darle solución y poder seguir transmitiendo en nuestras plataformas digitales para que de esa manera ustedes también estén informados, no solamente nuestros amigos de Rioja, sino nuestros amigos que están fuera de nuestra provincia, fuera de nuestra región y están también en el mundo. 8 de la mañana y 6 minutos. Continuamos con mayor información en Norselva Noticias. Rioja celebra su café, pero el verdadero reto está en convertir la fiesta en desarrollo. Rioja ya vive la antesala del cuarto Festival Provincial del Café Rioja 2026, una actividad que se desarrollará los días 18 y 19 de septiembre, en el marco de los 254 años de fundación de nuestra provincia. La Municipalidad Provincial de Rioja realizó el lanzamiento oficial de esta cuarta edición, evento institucionalizado mediante ordenanza municipal y que busca promover el consumo interno del café, reconocer el esfuerzo de los productores y fortalecer la identidad cafetalera de nuestra provincia. La presentación contó con la participación del alcalde encargado, el presidente de la Mesa Técnica Regional del Café de San Martín, representantes de la cooperativa Copban y Agromercado Midagri, además de la Reina Provincial del Café 2025. Hasta aquí todo parece positivo. Y efectivamente, Rioja tiene razones para sentirse orgullosa de su café y de sus productores. Pero desde una mirada periodística y autocrítica, también corresponde hacernos una pregunta. ¿Qué queda después de la fiesta? ¿Por qué un festival no debería convertirse únicamente en una actividad de 2 días con escenario, afiches, presentaciones y fotografías? El verdadero éxito debería medirse por lo que ocurre después. Más mercados para nuestros productores, mejores precios, mayor consumo local, mayor transformación del grano y mejores condiciones para quienes trabajan diariamente en las chacras. Nuestros caficultores enfrentan desafíos que no desaparecen cuando termina un festival. Costos de producción, dificultades de acceso, fluctuaciones de precios, necesidad de asistencia técnica, calidad, comercialización y valor agregado siguen siendo parte de su realidad. Por eso, celebrar el café es importante, pero trabajar por el caficultor es todavía más importante. Rioja tiene una oportunidad para que este festival no sea solamente una vitrina, sino una plataforma para generar contactos comerciales, promover emprendimientos, impulsar el turismo vinculado al café y posicionar nuestra producción en nuevos mercados. También debemos preguntarnos cuánto café producido en nuestra propia provincia consumimos los riojanos, porque no podemos hablar de promoción del café local si en nuestras propias mesas y establecimientos no somos capaces de priorizar el producto de nuestros agricultores. El cuarto Festival Provincial del Café Rioja 2026 puede y debe ser mucho más que una celebración. Puede convertirse en un espacio para mirar nuestra realidad cafetalera, reconocer nuestras fortalezas, identificar nuestras debilidades y asumir compromisos concretos. La fiesta puede durar 2 días. La fiesta puede durar 2 días. El trabajo por los productores debe durar todo el año.
Desde Nor Selva Noticias saludamos esta iniciativa y reconocemos el esfuerzo de quienes hacen posible que Rioja sea identificada también como una tierra de café. Pero al mismo tiempo dejamos la reflexión. Que no solamente celebremos el café de Rioja, que aprendamos a consumirlo, que aprendamos a valorarlo, que ayudemos a comercializarlo y sobre todo que reconozcamos al hombre y a la mujer del campo que hacen posible que ese café llegue hasta nuestra taza. Porque detrás de cada taza hay una familia, una chacra, muchas horas de trabajo y el sueño de un productor que también quiere vivir con dignidad de su esfuerzo. Rioja celebra su café. Ahora hagamos que esa celebración se transforme en oportunidades y desarrollo para nuestros caficultores.

8 de la mañana y 11 minutos. Después de una nota musical, regresamos con más información en Nor Selva Noticias.

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8 de la mañana y 17 minutos. Continuamos con más información en Norselva Noticias. Sujeto es captado robándose frutas de un puesto en el mercado zonal de nuestra provincia de Rioja. Un sujeto fue captado por cámaras de seguridad cuando presuntamente sustraía frutas de un puesto de venta ubicado en el mercado zonal de la ciudad de Rioja. El hecho se registró aproximadamente a la 1:30 de la madrugada, cuando los establecimientos comerciales se encontraban cerrados. Según las imágenes, el individuo se acercó hasta uno de los puestos y, tras verificar que no había personas en los alrededores, levantó la manta que cubría la mercadería. Luego tomó una cesta que contenía diversas frutas y se retiró rápidamente del lugar. El hecho quedó registrado en video y las imágenes podrían ser utilizadas para identificar al responsable del hurto. Los comerciantes de la zona expresaron su preocupación por la seguridad durante las horas de la madrugada y solicitaron mayor vigilancia en los alrededores del mercado zonal de nuestra ciudad de Rioja. Joven motociclista es atacado por un perro dentro de grifo en nuestra ciudad de Rioja. Un joven motociclista denunció haber sido atacado y mordido por un perro cuando ingresó a abastecerse de combustible al grifo Marilux, ubicado en la carretera Fernando Belaúnde Terry, cerca de la base del ejército en la ciudad de Rioja. Según relató el afectado, se dirigía a bordo de su motocicleta cuando, al quedarse sin combustible, decidió ingresar al establecimiento alrededor de las 10 de la noche. El joven señala que observó todas las luces del grifo encendidas y que no existía ninguna señal visible en el ingreso, como cadenas, conos u otro elemento que indicara que el establecimiento se encontraba cerrado. Al ingresar, hizo sonar el claxon para solicitar atención. Al no recibir respuesta, decidió retirarse del lugar. Sin embargo, cuando puso en marcha su motocicleta, fue atacado repentinamente por un perro de tamaño considerable que se encontraba dentro del establecimiento. Producto del ataque, el joven sufrió heridas a la altura de la pierna y el tobillo, por lo que tuvo que acudir posteriormente a un establecimiento del Ministerio de Salud. El médico de turno en el área de emergencia evaluó las lesiones y procedió a realizar la atención correspondiente. El afectado cuestiona que un establecimiento de acceso público mantenga animales sueltos dentro de sus instalaciones, especialmente cuando existe el riesgo de que estos puedan atacar a las personas que ingresan al lugar. Asimismo, recordar que la ley número 27596, ley que regula el régimen jurídico de canes, establece entre los deberes de los propietarios o poseedores mantener a los canes bajo condiciones de seguridad que eviten daños a terceros. De igual manera, el artículo 1979 del Código Civil establece que el dueño de un animal o quien lo tenga bajo su cuidado debe reparar el daño que éste cause, salvo las excepciones previstas por la propia norma. El joven espera que el hecho sea tomado en cuenta y que se adopten las medidas necesarias para evitar que situaciones similares vuelvan a ocurrir, especialmente en establecimientos donde existe ingreso de público.

8 de la mañana y 22 minutos. Hospital de Rioja gestiona mejoras para fortalecer la atención en salud. El director del Hospital 2-1 de Rioja, médico cirujano Ney Albert García Arce, sostuvo una reunión de trabajo con el senador por San Martín, Víctor Noriega Reátegui, para abordar las principales necesidades del establecimiento de salud y fortalecer la atención a la población de Rioja. Durante el encuentro, en el que participaron también el equipo técnico del hospital y la presidenta del Frente de Defensa de los Intereses de Rioja, FEDIR, se priorizó la necesidad de avanzar con la liquidación de la obra del hospital, pendiente por procesos relacionados con laudos arbitrales, así como la regularización y codificación patrimonial de los bienes y equipos biomédicos. Asimismo, se planteó impulsar nuevos proyectos de inversión, entre ellos la implementación de una unidad de quemados y una unidad de cuidados intensivos UCI, con el propósito de ampliar la capacidad resolutiva del hospital. La dirección del Hospital 2-1 de Rioja reafirmó su compromiso de continuar gestionando ante las instancias correspondientes y articulando esfuerzos para brindar a la población servicios de salud oportunos, de calidad y con calidez humana. Continuando con el sector salud, a un día del lanzamiento oficial de la vacunación contra el dengue, el personal asistencial del Hospital 2-1 Rioja continúa preparándose para asumir este importante compromiso con la salud de nuestros niños. Desde hace semanas atrás, nuestro personal viene siendo capacitado y fortaleciendo sus conocimientos para brindar una atención adecuada y segura durante el proceso de vacunación. Por ello, hacemos un llamado a los padres de familia para que desde hoy, 25 de agosto, se acerquen y lleven a sus hijos de 10 a 16 años al Hospital 2-1 Rioja para recibir la vacuna contra el dengue. Así que, amigos, vecinos, señores padres de familia, hoy día, 25 de agosto, hasta el 8 de septiembre, en el Hospital 2-1 Rioja, puerta número 2, se estará atendiendo para la vacunación contra el dengue a niños de 10 a 16 años. La hora de atención será desde las 7 de la mañana a 1 de la tarde. La prevención comienza con una decisión responsable. Protejamos a nuestros niños y sumemos a esta importante estrategia de prevención contra el dengue. Cuidarlos es amor, vacunarlos es protegerlos.

8 de la mañana y 25 minutos. Continuamos con más información en Norselva Noticias. Reforzamiento y remodelación de redes eléctricas de baja tensión, Girón Venecia, cuadra 5 y 6. Servicios Eléctricos Rioja S.A., CERSA, realizó trabajos de reforzamiento y remodelación de las redes eléctricas de baja tensión en el Girón Venecia, cuadra 5 y 6, como parte de las acciones orientadas a mejorar la infraestructura eléctrica y adecuarla al desarrollo urbano de la ciudad. Los trabajos comprendieron la reubicación y acondicionamiento de las redes eléctricas existentes a la nueva configuración de la vía, considerando la pavimentación ejecutada y la definición de veredas y espacios públicos. Esta inversión permite que la infraestructura eléctrica quede correctamente alineada con el nuevo ordenamiento vial y urbano, mejorando las condiciones de seguridad, operatividad y confiabilidad del servicio eléctrico, así como la imagen urbana del sector. Con estas acciones, Servicios Eléctricos Rioja continúa modernizando y adecuando sus redes eléctricas al crecimiento y mejoramiento de la infraestructura urbana de la ciudad de Rioja, contribuyendo a brindar un servicio eléctrico seguro, confiable y de calidad. 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

0: 8 de la mañana y 28 minutos. Asimismo, nuestros amigos de la EPS Rioja, empresa de prestadores de servicios Rioja, lleva agua gratuita a los sectores que más lo necesitan. Más de 6.000 usuarios ya reciben el servicio de agua potable de la EPS Rioja, pero todavía existen barrios y sectores que no cuentan con conexión a la red pública. Frente a esta realidad, la Gerencia General y el directorio de la EPS Rioja realizó gestiones para garantizar el acceso al agua mediante una cisterna destinada a abastecer gratuitamente con agua apta para el consumo humano a las familias de los lugares que aún no cuentan con este servicio. Esta iniciativa representa un importante apoyo para cientos de familias y demuestra que el compromiso con la población también significa buscar soluciones para quienes más lo necesiten. EPS Rioja, llevando agua, bienestar y esperanza a más familias. Escuchemos un pequeño reportaje.
1: Me trae mi agua.
2: Agradezco mucho.
3: Gracias por traer mi agua a los chicos y a los que están encargados. Muchas gracias.
4: En Rioja, tener acceso al agua potable no es una realidad para todas las familias. Mientras miles de usuarios reciben el servicio mediante las redes de distribución, existen sectores y barrios incluso alejados de la ciudad, donde todavía no existe una conexión mediante tuberías. Y es precisamente allí donde la EPS Rioja viene llevando una alternativa que significa mucho más que agua, salud, bienestar y calidad de vida.
1: ¿Para qué? Gracias a Dios, en tiempo de verano acá no tenemos agua. Entonces, que nos beneficia la empresa, ya tenemos, juntamos así nuestros baldones y entonces reservamos para lavar, cocinar y ahí.
5: Estamos en este caso, por decir, distribuyendo en varios puntos, uno es Flores Valle, tenemos el sector 8, Punta de Coca, La Planicie y demás sectores que no cuentan con conexión a red de agua potable para consumo humano. Entonces, con eso de acá lo que buscamos es reducir las enfermedades diarreicas agudas, parasitarias, y con ello contribuir a la salud y la inocuidad de lo que son nuestros pobladores de la ciudad de Río.
6: ¿Y siempre vienen?
2: Sí. Sí, a los más chicos que venían, sí me han traído. ¿Para qué? Ellos lo dejan aquí. ¿Para qué?
6: Te ayudan hasta entrar tu agua, ¿no?
2: Sí, ¿para qué? Gracias.
6: ¿Qué lugar es esto?
2: Machuyaco.
6: Machuyaco, ¿no?
2: Sí.
6: ¿Está contento y feliz, no?
2: Sí.
6: Muy bien.
2: Ya,
6: ¿cuál es tu nombre?
2: Audelia.
6: ¿Ah?
2: Audelia.
6: Audelia.
2: Sí.
6: ¿Cuántos años?
2: 80.
5: La iniciativa ha sido gestión, en este caso, de la EF Rioja, encabezado por el presidente del director, el ingeniero Rafael Rengifo, y el que preside, en este caso, también, el ingeniero Marco Antonio, gerente general de la EF. Hemos visto de que hasta que se dé un proyecto de inversión pública acá en estas localidades alejadas de la ciudad, necesitamos sí o sí garantizar el abastecimiento de agua. Hemos buscado financiamiento y gracias a Dios se generó la ley del acceso al servicio universal y con eso de ahí se ha logrado gestionar una transferencia aproximadamente de 677 mil soles para distribuir agua de manera gratuita aquí en toda la ciudad de Rioja, que los pobladores que no cuentan con una red de agua potable.
6: Veo que ahora están viniendo una cisterna más grande, antes era más pequeña. ¿Sin alquilando o es ya de la propia empresa la cisterna?
5: Sí, gracias por la pregunta ahí, Benjamín. Nosotros, por decir, el año pasado y hasta mediados de este año estábamos contratando una cisterna de una empresa privada, pero en este caso también con las gestiones que hemos hecho hemos conseguido en calidad de donación una cisterna, como podemos apreciar, por decir, allá que está. La cisterna, por decir, ya es de la EF Rioja, está en sesión en uso, estamos en evaluación durante un año. Si logramos cumplir el objetivo de distribuir el agua y no tener inconvenientes con la población, ya nos van a donar de manera definitiva. Pero eso también es una gestión que hemos hecho de conseguir una primera maquinaria para la EF Rioja que hasta la fecha no tenía, ¿no? Entonces ya tenemos una maquinaria pesada que va a beneficiar a muchos pobladores acá en la ciudad de Río.
6: ¿Está contenta, señora?
3: Sí, claro, no tengo para bañarme.
6: Para tomar de su comida.
3: Claro,
6: ¿no?
3: Mayormente
6: o sea,
3: para...
6: Zona, ¿en esta zona no tiene agua?
3: No, no tenemos agua. Ya, bueno, yo estoy acá desde septiembre y no hay agua todavía.
6: Ya, pero
3: ¿no?
6: Lo que le dan es gratuito.
3: Sí, imagino que por el estado no se vino un día a explicar al chico y por eso tenemos nuestro agua, gracias a Dios.
6: ¿Qué zona es esta?
3: Los Robles.
5: Nosotros más bien encantados de que se puedan acercar a la empresa, visiten la gerencia de operaciones y si en caso tienen en este caso algún tipo de necesidad, no cuentan con red de agua pública y son una comunidad ya agrupada, se puede distribuir normal de manera gratuita el agua hasta que puedan contar con una red en sus hogares, ¿no?
6: ¿Siempre te traen?
2: Sí, ¿para qué? No puedo decir de que no.
6: ¿Con esa agüita cocina?
2: Sí.
6: O sea, acá no tienen agua.
2: No, todavía. No tengo.
6: ¿Cuál es tu nombre, madrecita?
2: Berta Margarita Ruiz.
4: La EPS Rioja no solo tiene el reto de abastecer de agua a quienes ya cuentan con una conexión, también existe el desafío de llegar a quienes todavía esperan una solución. Y esta iniciativa demuestra que cuando existe gestión, articulación y voluntad de servicio, el agua puede llegar también a los sectores que más lo necesitan. La EPS Rioja, trabajando para que el agua tratada llegue cada vez más a familias de nuestra provincia de Rioja.
0: O 8 de la mañana y 34 minutos, ahí estuvo la nota de la EPS Rioja. A nuestro propio estilo de Nor Selva Noticias, también estaremos dando nuestro punto de vista. EPS Rioja lleva agua a los sectores que aún esperan una conexión a la red pública. Más de 6.000 usuarios reciben actualmente el servicio de agua potable de la EPS Rioja. Sin embargo, la realidad de la ciudad también muestra una brecha que no puede ser ignorada. Todavía existen barrios y sectores que no cuentan con conexión a la red pública. Ante esta situación, la Gerencia General y el directorio de la EPS Rioja han gestionado una cisterna para abastecer gratuitamente con agua apta para el consumo humano a las familias de las zonas que aún no tienen acceso al servicio. Una medida que representa un alivio concreto para cientos de hogares y que merece ser valorada. Pero más allá de reconocer esta iniciativa, también corresponde hacer una reflexión crítica y constructiva. Llevar agua en cisterna es una solución necesaria, pero no puede convertirse en la solución permanente. El verdadero desafío debe ser lograr que ninguna familia de Rioja tenga que depender de una cisterna para acceder a un recurso tan básico como el agua potable. La EPS Rioja y las autoridades competentes tienen por delante la tarea de identificar con precisión los sectores que permanecen fuera de la red, evaluar las condiciones técnicas y acelerar los proyectos de ampliación y mejoramiento del sistema de agua y saneamiento. Porque hablar de desarrollo no solamente significa ejecutar grandes obras, también significa garantizar servicios básicos y dignos para las familias que todavía esperan ser incorporadas a la red pública. Hoy la cisterna lleva agua y responde a una necesidad urgente. Mañana la meta debe ser que esa cisterna ya no sea necesaria. El acceso al agua potable no debe entenderse como un favor ni como un privilegio. Es una necesidad fundamental y un compromiso que las instituciones deben asumir con responsabilidad, planificación y visión de futuro. EPS Rioja, el reto no es solamente llevar agua donde falta, sino trabajar para que el agua potable llegue de manera permanente a todos.

0: 8 de la mañana y 37 minutos en Norselva Noticias. Tu espacio informativo que va de lunes a viernes de 7 y media a 9 de la mañana. Asimismo, de 12 a 1 y de 6 a 7 de la noche con nuestros compañeros que también les da mayor información acompañado de la mejor música criolla y obviamente para los amigos en el turno noche del mejor del rock. Presentamos el video oficial del 254º aniversario de la provincia de Rioja. Celebramos con orgullo nuestra historia, identidad, cultura y las tradiciones que hacen de Rioja una tierra única. Feliz 254º aniversario, querida provincia de Rioja. Sigamos construyendo juntos un futuro de progreso y oportunidades para todos.
1: Primero hay que recordar de dónde venimos. En Rioja, cada calle, cada familia y cada rincón guarda una historia que vive y late en nuestros corazones. Aquí caminaron nuestros primeros pobladores. Con el paso del tiempo, esta tierra fue creciendo gracias al esfuerzo, la unión y el cariño de generaciones que hicieron de Rioja una ciudad que ganó el título de noble y acogedora. Rioja es su gente. Es el agricultor que trabaja la tierra desde muy temprano. Es el artesano que con sus manos mantiene viva nuestras tradiciones. Es cada familia que con trabajo y esperanza sigue construyendo un mejor mañana. Y si hablamos de identidad, también hablamos de nuestros sabores. El Juane Avispa, el maduro asado, el tacacho con cecina, la refrescante aguajina y tantos platos que nos hacen decir voz en cuello. ¡Qué rico! ¡Ayahuita! Hoy seguimos creciendo sin olvidar nuestra historia y cuidando lo que más queremos, nuestra cultura, nuestra naturaleza y nuestra gente. Porque Rioja no es solo un lugar para visitar. Rioja es hogar, es historia, es tradición, es naturaleza, es gente.
0: 8 de la mañana y 47 minutos. Rioja es historia, es tradición, es cultura. En el marco de las celebraciones por el 254º aniversario de la provincia de Rioja, se presentó el video oficial que busca poner en valor la historia, identidad, cultura, tradiciones y el espíritu de una población que mantiene vivo el orgullo de pertenecer a esta tierra del Alto Mayo. La producción audiovisual recoge elementos que representan la riqueza cultural y social de Rioja, invitando a la ciudadanía a celebrar no solamente una fecha conmemorativa, sino también la identidad construida durante más de 2 siglos y medio de historia. El aniversario representa una oportunidad para mirar hacia atrás y reconocer el legado de quienes contribuyeron al crecimiento de la provincia, pero también para mirar hacia adelante y preguntarnos qué Rioja queremos construir, qué Rioja queremos construir para las nuevas generaciones. Celebrar no debe significar únicamente organizar actividades festivas. También debe ser un momento para reflexionar sobre los desafíos pendientes, mejorar los servicios públicos, fortalecer la economía local, promover el turismo, respaldar a nuestros productores y generar mayores oportunidades para los jóvenes y las familias riojanas. Rioja tiene historia, Rioja tiene cultura, Rioja tiene naturaleza y Rioja tiene gente trabajadora. El gran reto está en convertir esas fortalezas en oportunidades reales de desarrollo sostenible y bienestar para todos. Desde Radio y Televisión Norselva se comparte con alegría este homenaje audiovisual a una provincia que continúa escribiendo su historia. Feliz 254º aniversario, querida provincia de Rioja. Que esta celebración nos encuentre orgullosos de nuestro pasado, conscientes de nuestro presente y comprometidos con construir un mejor futuro para Rioja.

0: 8:43 Después de un corte publicitario, regresamos con más información en Norselva Noticias.
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8 de la mañana y 52 minutos en Norselva Noticias. Continuamos con más información en nuestro espacio informativo. La Oficina Descentralizada de Procesos Electorales Moyobamba, OPEN Moyobamba, publica lista definitiva de miembros de mesa. La Oficina Descentralizada de Procesos Electorales Moyobamba publicó la lista definitiva de miembros de mesa entre titulares y suplentes, que tendrán la responsabilidad de conducir las mesas de sufragio durante las elecciones regionales y municipales 2026, programadas para el domingo 4 de octubre. Si un ciudadano figura en la lista definitiva de miembros de mesa, pero no podrá ejercer esta función, deberá solicitar una excusa ante la Oficina Nacional de Procesos Electorales, OMPE, dentro de los 5 días hábiles siguientes a la publicación de la relación correspondiente, de conformidad con lo establecido en la Ley Orgánica de Elecciones. El jefe de la Oficina Descentralizada de Procesos Electorales, Moyobamba, Juan Óscar Valencia Carpio, indicó que el cargo de miembro de mesa es irrenunciable. Juan Óscar Valencia Carpio, jefe de la OPE Moyobamba, indicó que el cargo de miembro de mesa es irrenunciable, salvo en los casos de notorio o grave impedimento físico o mental, necesidad de ausentarse del territorio de la República, pertenecer en actividad a las Fuerzas Armadas, Policía Nacional del Perú o al Cuerpo General de Bomberos Voluntarios del Perú, entre otros supuestos contemplados en el artículo 57 de la Ley Orgánica de Elecciones. De acuerdo con el texto único de procedimientos administrativos TUPA de la OMPE, tanto el trámite de excusa como el de justificación por inasistencia al cargo de miembro de mesa tiene un costo de 15.80 soles. El pago puede realizarse en la sede central de la OMPE, en cualquier agencia del Banco de la Nación o a través de la plataforma digital Págalo.pe. La solicitud puede presentarse a través de la mesa de partes virtual de la OMPE o de forma presencial en la sede de la OPEN Moyobamba, ubicada en el Jirón 2 de Mayo, número 400. Atiende de lunes a viernes de 8:30 de la mañana a 4:30 de la tarde. Los miembros de mesa, tanto titulares como suplentes, deberán asistir a las jornadas nacionales de capacitación, donde podrán practicar con materiales similares a los que utilizarán durante la jornada electoral. Estas actividades les permitirán familiarizarse con los procedimientos y funciones que deberán cumplir el día de la elección. Para las elecciones regionales municipales 2026, la Oficina Descentralizada de Procesos Especiales o Procesos Electorales, perdón, Moyobamba, prevé instalar 1023 mesas de sufragio en 112 locales de votación, donde están convocados a sufragar aproximadamente 297.138 electores hábiles.

0: 8 de la mañana y 56 minutos. Y dentro de nuestras notas nacionales, Silvana Carrión, ex procuradora del caso Lavallato, manifestó que es positivo que el gobierno, a través del Ministerio de Justicia, haya creado esta comisión para revisar todo paquete legislativo. Escuchemos lo que manifestó.
1: Correcto, respecto a leyes que tenían que ser fortalecidas o modificadas, ¿no? Eso es correcto. La denominación, claro, de leyes pro-crimen creo que se ha politizado mucho, ¿no? Ha polarizado, digamos, a uno y otro sector, y creo que desde el punto de vista técnico lo correcto es decir era necesario hacer algunas modificaciones. Creo que es positivo, ¿no? Que el gobierno y que a través del Ministerio de Justicia haya creado esta comisión para que se pueda revisar todo este paquete legislativo, porque lo cierto es que, por ejemplo, en el tema de colaboración eficaz, que fue un tema que se ha trabajado mucho, por ejemplo, en el caso de Lavallato, sí habían elementos que debían ser fortalecidos o modificados. Por ejemplo, en el tema del plazo, ¿no? Mucho se discutió con el asunto del tema del plazo, y era correcto que se necesitaba establecer un plazo dentro del proceso de colaboración eficaz. Probablemente no el que se aprobó, y esa es la segunda, lo segundo que habría que decir, que por ejemplo, cuando el Congreso hizo esa modificatoria, recibió informes técnicos de los actores que participábamos en ese proceso de colaboración. Recibió informes técnicos del Ministerio Público, recibió informes técnicos del Poder Judicial, recibió informes técnicos de la Procuraduría. Sin embargo, cuando al final se aprueba la ley, ninguno de esos informes técnicos o esas recomendaciones respecto a las modificatorias de esa ley en específico fueron acogidas, sino básicamente la discusión política sobre el asunto. Entonces, lo primero que hay que decir es que es saludable que desde un órgano técnico o desde el sector de asesoría legal del gobierno, que es el Ministerio de Justicia, puede establecerse una comisión que además, según he leído, va a convocar expertos y técnicos para que la propuesta efectivamente sea técnica.

0: a mirar o a pensar en que efectivamente hay un intento real porque sea eficaz, porque sean eficaces estas leyes.
1: Teniendo en cuenta que varias de las bancadas dentro del Congreso anterior fueron las que apoyaron estas leyes denominadas procrimen, y estamos hablando incluso de la bancada que ahora gobierna el país, estamos hablando por ejemplo de Fuerza Popular, que votó a favor.
0: Hay legisladores nuevos y creo que la discusión debe ser pública, ¿no? O sea, yo sé que esto se discute en comisiones, que finalmente es un tema técnico, pero ese tema, esa discusión técnica, ese debate debería ser público, digamos, ¿no? Para que luego
1: crítica exagerada.
2: 8:59 escucharon a la ex procuradora Silvana Carrión, que manifiesta que las leyes denominadas pro crimen deben ser modificadas para hacerlas más eficaces. En cuanto al trabajo de los ex integrantes del equipo especial Lavallato, Rafael Vela y José Domingo Pérez, sostuvo que sus actuaciones se desarrollaron dentro del marco legal vigente y consideró que las decisiones institucionales no deberían adoptarse únicamente a partir de cuestionamientos relacionados con personas o equipos específicos. La ex procuradora ad hoc del caso Lavallato, Silvana Carrión, consideró positivo que el Ejecutivo haya creado una comisión para revisar las denominadas leyes pro crimen y sostuvo que algunas normas aprobadas durante el Congreso anterior requieren modificaciones para garantizar una lucha más eficaz contra la criminalidad. En entrevista, Carrión señaló que la denominación de estas normas se ha politizado, pero afirmó que existe un diagnóstico técnico sobre disposiciones que deben ser fortalecidas. Destacó que la comisión creada por el Ministerio de Justicia podrá convocar a especialistas para elaborar una propuesta técnica en un plazo de 30 días. Entre las normas que consideró prioritarias para su revisión, mencionó las relacionadas con la colaboración eficaz, la extinción de dominio y los plazos de prescripción. En el caso de la colaboración eficaz, cuestionó que el Congreso haya establecido plazos que, según explicó, terminaron afectando procesos complejos, especialmente aquellos vinculados a empresas y a investigaciones de alcance internacional. Carrión sostuvo que los plazos deberían diferenciarse entre personas naturales y personas jurídicas. Desde su experiencia, consideró que una colaboración eficaz empresarial requiere más tiempo debido a la cantidad de información que debe ser corroborada y a la necesidad de solicitar documentación a otros países. Planteó que el fiscal debería tener un margen para establecer el plazo de acuerdo con las características de cada investigación, aunque dentro de un límite máximo. Cuestionó modificaciones respecto a la extinción de dominio. Respecto a la extinción de dominio, la ex procuradora cuestionó que las modificaciones hayan reducido la autonomía de este mecanismo. Explicó que esta herramienta busca afectar directamente los bienes vinculados a actividades ilícitas y no necesariamente a las personas investigadas, por lo que considero necesario recuperar su eficacia como instrumento contra el crimen organizado. Sobre el impacto de estas normas en el caso Lavallato, Carrión afirmó que los cambios en la legislación sobre colaboración eficaz tuvieron consecuencias negativas, debido a que algunos procesos tuvieron que concluir ante la imposibilidad de cumplir con los nuevos plazos. Recordó que las investigaciones involucraban información de empresas y operaciones en distintos países, lo que hacía más compleja la etapa de corroboración. Carrión también cuestionó los cambios realizados recientemente en los equipos fiscales especializados en lavado de activos. Consideró que una renovación radical de los fiscales puede perjudicar investigaciones complejas debido a la curva de aprendizaje que requiere asumir expedientes de este tipo. Casos Rafael Vela y Domingo Pérez. En cuanto al trabajo de los ex integrantes del equipo especial Lavallato, Rafael Vela y José Domingo Pérez, sostuvo que sus actuaciones se desarrollaron dentro del marco legal vigente y consideró que las decisiones institucionales no deberían adoptarse únicamente a partir de cuestionamientos relacionados.

relacionados con personas o equipos específicos. Finalmente, sobre la decisión judicial de excluir a 14 exministros y funcionarios del gobierno de Ollantumala del proceso por el caso Gasoducto Sur, Carrión explicó que el juez consideró insuficientes los elementos presentados por la Fiscalía para acreditar la concertación. No obstante, destacó que el proceso continúa respecto de otros investigados y que el juez dejó a salvo la posibilidad de determinar responsabilidades civiles y reparación correspondiente.

9 de la mañana y 5 minutos. Llegamos a la parte final de este espacio informativo Nor Selva Noticias, correspondiente a la edición del día de hoy, martes 25 de agosto. Esperamos que ha sido de su agradable simpatía, de su agradable compañía. Gracias por permitirnos ingresar a vuestros hogares. Nos estaremos reencontrando el día de mañana, Dios mediante, así lo permite. Muy amable, muy buenos días, quien tenga un excelente día y abrigarse porque estamos en un día lluvioso, porque las enfermedades están a la vuelta de la esquina. Les dejaremos con una canción, con un bolero muy recordado y posteriormente estará ingresando nuestros compañeros a continuar con la programación correspondiente.

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Buenos días a todos, bienvenidos a Radio y Televisión Norselva. Arrancamos un nuevo día. Saludos para todos mis amigos del campo que ya están en la chacra, dejándolo todo. Así se despierta Rioja, siempre en la sintonía de los 98.7 FM y la mejor señal para trabajar. Saludos para mis caseritas en el mercado que desde temprano ya están chambeando a full. Y nosotros desde acá te acompañamos con la mejor música. Somos Radio y Televisión Norselva, la señal que une. Obviamente a mis amigos transportistas que siempre están en la sintonía de Radio y Televisión Norselva, recorriendo las calles de nuestra ciudad, la provincia y la región San Martín. A manejar con mucho cuidado, por favor. Arrancamos el programa, somos la señal que une. A subir ese volumen, vamos a darle. 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

Como siempre, contento, feliz de la vida estar con ustedes a través de Mundo Mágico y la radio. A través de Mundo Mágico y tu radio, Noro Silva. Hoy estamos martes, edición 2 de la semana. Martes, no te cases ni te embarques, ni de la radio te apartes. De tiempo se estamos volviendo a hacerle locución. De tiempo se estamos frente a los...

Administrativa y la radio. En esta temporada 2026. Y nosotros gustosos de estar con ustedes. Ya son las 9:37. Te acompaño hasta la 1 de la tarde. Buenos días, buenos días. Qué bonita canción.

La hora muy importante, son las 9:52 en la mañana. 9:52. Recuerde WhatsApp de la radio. WhatsApp de la radio es el siguiente para que te puedas comunicar con nosotros. 915-109263. Ya te reitero, 915-109263 es el WhatsApp de la radio, o tan solo mi número personal, que es el 950-715050. Hoy es martes, edición 2 de la semana, y nosotros seguimos con mucho más para ustedes. Con Marcos Cifuentes, con las portadas de los principales diarios, con información de acá y la zona, información de las diferentes regiones, solamente aquí en tu radio Nora Selva, la señal que une, 9:52 de la mañana.

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La hora muy importante, son las 10 de la mañana con 9 minutos. Estamos pasándola muy bonito el día de hoy aquí en la radio. Aquí en la radio estamos pasándola excelente, programando de música que te vacila, música que te gusta. Si quieres algún merengue, alguna salsita, algo de rock en la mañana, me pides nomás, ¿eh? Algo con toda la confianza. Nosotros gustosamente estaremos complaciéndote, programándote la música que te gusta, la música que te encanta, a través de los 98.7. Vamos a chequear las redes sociales, vamos a chequear ese tiempo que, como digo, hemos regresado a la radio, al mundo fascinante de la radio, ¿eh? Y vamos a ver cuáles son las portadas para las portadas de los principales diarios a nivel nacional para hoy martes 25 de agosto. Hay que estar informados, ¿sabes?, con lo que está pasando a nivel nacional. El diario El Comercio en su portada pone: Confie pide facilitar horas por impuestos para enfrentar el niño. Diario La República en su portada principal: Mafia asesina al líder Ayanka americano Pascual en Ucayali. Diario Gestión produce, trabaja con Indecopi para reducir plazos en caso de salvaguardias. Diario Perú 21, Techito dice que la deuda que hoy tiene Lima es la más alta de la historia. Bruce reta a Porky a debatir. Diario El Peruano, grupo multisectorial alista visita del Papa León. Diario Expreso, caos laboral, convenio de la OIT podría encarecer el transporte por aplicativo y delivery. Por otro lado, diario El Correo, semana decisiva, la presidenta afirma que en breve se presentará el pedido de facultades. Ah, estaremos al tanto. Diario La Razón, lugar de la memoria, fue capturado por caviares. Gobierno pondrá fin a proyecto izquierdista que busca distorsionar realidad sobre época terrorista. Diario 1, Keiko se acobarda ante sistema de justicia. Diario Ojo, calor golpea como en verano. Lima soportó el día más caluroso en agosto jamás registrado debido al Niño costero. Diario El Tromen, buscan a Zorro por crimen de abogada. Policía los indicó como el autor intelectual del asesinato de Helen Silva en Pacasmayo. Diario El Popular, cae pared de colegio y mata a alumno. Víctima y sus compañeros fueron obligados a demoler muro a cambio de notas en Iquitos. Bueno, de parte de las principales portadas, de las principales portadas de los diarios a nivel nacional para la edición de hoy martes 25 de agosto del 2026, aquí en tu radio Nora Selva. Todo te damos a conocer, todo te damos, te mantenemos informado. Ese es el deber de la radio, ¿ah? ¿Eh? Queremos a mañana que se vive. Ya son las 10 de la mañana con 13 minutos. 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

Déjame de tu cariño. Quiero esa hermosa flor, por favor. El gran Willy Rivera. El cariño es como una flor, ¿eh? El cariño es como una flor.

Recuerda que 915-1963 totalmente activado para que te comuniques con nosotros. O tan solo a mi número personal, lo puedes hacer con toda la confianza a través del 950-715050. Es tu radio Norselva, la señal que une. Acá está Caribeños de Guadalupe con el peluso Josimar. Me extrañarás.

0: próxima final. ¡Qué bonito!
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0: la hora muy importante, son las 10 de la mañana con 41 minutos aquí en tu radio preferida. 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Gracias por la sintonía, gracias por estar siempre con nosotros. Y el momento ya de ponernos en contacto con Marcos Cifuentes y el micro informativo de la Encerrona para el día de hoy. Vamos a chequear qué es lo que nos dice Marcos Cifuentes y su micro informativo de la Encerrona, la edición del día de hoy.
1: Masajes de Keiko engolean brusco. Nuestro mar de la pesca ilegal busca de una tarpe. Hola, soy Marcos Cifuentes. Bienvenidos a la Encerrona, tu mini noticiero mañanero. Hoy es martes 25 de agosto de 2026 y López Aliaga podrá seguir burlándose de la ley electoral y de todos sus electores. Va a seguir en carrera. Pero esto hay que explicarlo despacito para que quede claro el doble rasero de los que le tienen miedo al morrocoy de Porky. Como ustedes saben, López Aliaga está postulando como candidato a teniente alcalde o primer regidor luego de la súper inesperada renuncia del tipo que habían puesto allí para que dé la cara, Luis Rubio, candidato formal a la alcaldía por Renovación, que se fue. Todo esto era con el fin evidente de sacarle la vuelta a la ley que le prohíbe postular a la reelección. En realidad, sacarle la vuelta a la Constitución que modificaron para prohibir ese tipo de postulaciones. Bueno, este fin de semana dos ciudadanos pidieron excluir a López Aliaga de carrera con el argumento evidente que se le está sacando la vuelta a la Constitución. Porque si Renovación Medieval gana el 4 de octubre, López Aliaga automáticamente subiría como alcalde, o sea, una reelección encubierta prohibida por la Constitución, insisto. Pero al toque nomás, el jurado electoral de Lima Centro este fin de semana rechazó el pedido porque llegó fuera de plazo y no encaja en ninguna causal legal de exclusión. En parte, con esos argumentos tienen razón. El problema se llama no morrocoy, sino morropón. El jueves anterior, el 20 de agosto, ahorita nomás, el jurado electoral especial de Morropón, de oficio, ojo, motu propio, excluyó a un candidato llamado Richard Vaca por lo mismo, por hacer la misma jugada de, uy, renunció mi candidato a alcalde, entonces yo que soy alcalde ahorita mismo y al mismo tiempo candidato a primer regidor, pues me toca ser el candidato, qué penita, no puedo hacer nada, es la misma jugada. Que por cierto, el primero en hacer esa jugada sí fue López Aliaga, pero ojo, ahora mismo es el caso de un total de 62 alcaldes en todo el Perú, 62 vivazos que legalmente no podían reelegirse como alcaldes y que están ahora postulando como primeros regidores luego de hacer que renuncie el supuesto candidato a la alcaldía. Ante esa situación, el JEE de Morropón interpretó algo que cualquiera puede entender, que el reglamento electoral no puede estar por encima de la Constitución. Y si la Constitución, nos guste o no, dice que no hay reelección de alcaldes, pues si eres alcalde no te puedes reelegir, no te puedes burlar así del orden legal. Es la misma razón, por cierto, por la que incluso una senadora de Renovación, Caterina Ampuero, que es abogada, tuvo que admitir ayer que esta jugada de López Aliaga es una situación que a ella le parece muy incómoda, según declaró en RPP. Y bueno, con la resolución de Morropón en la mano, unos ciudadanos acudieron la semana pasada al JEE de Lima Centro para que saquen a López Aliaga de carrera, porque a igual razón, igual derecho. Pero fracasaron. Son dos jurados distintos, cierto, pero no tiene lógica que en casos idénticos fallen en sentidos completamente opuestos. Ayer López Aliaga salió a decir que nadie lo va a parar hasta la alcaldía de Lima. Es una burla abierta. El plan de López Aliaga contra el niño es una cadena de oración. De verdad, le preguntaron específicamente cuál será su plan como alcalde metropolitano si lo eligen frente al niño inminente. Miren.
2: ¿Y cuál es el plan que vos tenés con este tema?
1: Este es Agustín Laje, un argentino de ultraderecha, uno de tantos, que entrevista a López Aliaga por lo menos una vez al mes. Un día de estos le va a hacer un libro. Pero bueno, y como escucharon, le preguntó por su plan y la respuesta fue esta.
3: Así con toda la franqueza del mundo te digo, la cadena, vamos a rezar. Mucha gente comenzó a rezar, ¿no? Y Yaku felizmente no impactó tanto.
1: Según López Aliaga, cuando llegó el ciclón Yaku al inicio de su primera gestión como alcalde, él convocó a una cadena de oración y por eso ese ciclón no fue tan grave.
3: Cuando estaba viniendo el Yaku hace unos cuatro años, yo pedí cadena de oración. Por eso digo, recemos para que no sea tan fuerte.
4: El señor hace performance de cristiano, pero en sus redes parece poseído por el demonio. Miren lo que escribe del contrincante que le está pisando la cola. Vamos a investigar a este sujeto alias Techito Bruce en su gestión como ministro de Vivienda en los tres periodos en gobiernos corruptos de Toledo y ante Vizcarra. No me extrañaría que este sea el protegido caleta del HDP de Gorriti. Eso escribió y tiene varias así, hasta con el narcotráfico ha querido involucrar a Bruce. Pero Bruce no ayuda a su propia campaña. Techito recluta a dos exministros de Dina Boluarte, y no cualquier ministro, no ministros X de los que Dina tuvo varios, sino justo dos involucrados en mega escándalos. Ayer el candidato a la alcaldía metropolitana de Lima por Somos Perú se disparó al pie de la manera más escandalosa. Presentó su equipo técnico liderado por Aldo Facho, pero sentados en la mesa a su lado tenía a dos personajes mega representativos de Dina. Uno era nada menos que el ex ministro del interior de Dina Boluarte, Vicente Romero. Este señor entró justo después de la masacre de Juliaca y era responsable de las acciones policiales cuando fue asesinado por la policía en Lima Víctor Santisteban, conocido como Bimbo. El 28 de enero de 2023, el único limeño asesinado en las protestas contra Dina ocurrió bajo el mando de este señor que ahora quiere ser parte de la administración de Lima. Ha sido investigado por esa muerte. Y la otra que ha reclutado Bruce es nada menos que Rosa Gutiérrez, ex ministra de Salud, también ex jefa de E-Salud de Dina, caída en desgracia luego de que, como reveló la periodista de investigación Graciela Villasís, cuando era ministra desapareció en plena epidemia de dengue para hacerse una lipoescultura. En las últimas semanas, Carlos Bruce había buscado posicionarse como la alternativa más realista a López Aliaga, pero no parece haber entendido que eso pasa por distanciarse del pacto mafioso que gobernó todos estos años, gobiernos que integraron estos dos personajes. Pero claro, ese pacto mafioso también fue integrado por el partido que está llevando a Bruce a la alcaldía, ¿no? Somos Perú. Pero el señor está llevando a dos ministros que justo representan lo peor de ese gobierno, del gobierno de Dina, las muertes y la frivolidad. Cuidado con cometer el mismo error que Roberto Sánchez, que por el otro es peor, yo ya puedo hacer lo que me dé la gana. Así se pierden las elecciones. Ya volvemos con los titulares de hoy aquí en La Encerrona.
0: Interesante lo que dice Marcos y Fuentes sobre el tema de la reelección y lo que quiere hacer Porky, ¿no? Así que vamos a escuchar más de lo que tiene Marcos y Fuentes en el plano informativo, en el plano nacional y en el plano político de lo que está pasando. Son exactamente las 10 de la mañana con 48 minutos a través de Norselva.
4: Hola otra vez, bienvenidos de vuelta a La Encerrona, tu mini noticiero mañanero, y es martes 25 de agosto de 2026 y estas son las noticias que son virales, o deberían serlo. La primera, asesinan al líder indígena Shan Inca. Se trata de Américo Pascual Tumilla, de 57 años. El domingo él salió a vigilar el territorio de su comunidad en Yurúa, Ucayali, y se encontró personas que estaban sacando aceite de copaiba. Hubo una confrontación y recibió un disparo por la espalda que acabó con su vida. Pascual, ex jefe de la comunidad nativa de Onconashari, ya había denunciado públicamente la extracción de los recursos de su comunidad y solicitaba incluso poder tener acceso a internet para hacer la denuncia. La fiscalía ya investiga el crimen. Ya van 18 líderes indígenas asesinados en solo 5 años, según AIDC. Todos supuestamente contaban con mecanismos de protección del Estado. En general, desde el 2012 ya son más de 60 los defensores ambientales asesinados en el Perú. Pero algo de justicia ha habido. Ayer 4 personas fueron condenadas a 35 años por el asesinato del Apu Quichua Quinto Inuma. Ocurrió en 2023, después de que denunció deforestación y narcotráfico en su comunidad de San Martín. Por primera vez en un caso de este tipo, todos los responsables han sido capturados y condenados. Esta es la segunda sentencia en el Perú por el asesinato de un líder indígena después del caso Sahueto. Ojalá sea también el caso de Américo Pascual. La segunda, Bengolea defiende que su programa deportivo siga en la señal del Estado. Eso es lo que le interesa al deporte, porque la cultura, el tipo no sabe ni siquiera qué museos son gratuitos, tampoco sabe de los despidos en Canal 7. Ahorita les contamos sobre eso. Pero antes, miren, por si ustedes no lo saben, el actual ministro de Cultura, el señor Alberto Bengolea, era un conductor deportivo pagado por el Estado hasta hace solo un mes. Resulta que a inicios de año había conseguido llevar Goles en Acción, su viejo programa deportivo, al Canal 7, a la señal del Estado. Y resulta que esto le cuesta nada menos que 90.000 soles mensuales a todos los peruanos. Por cierto, ese contrato con esa empresa continúa actualmente, según denunció El Foco. Y Canal 7 le pertenece a IRTP, el Instituto de Radio y Televisión, que le pertenece al Ministerio de Cultura que Bengolea dirige. Y por cierto, según el Foco, el IRTP está preparando el despido de 141 trabajadores por falta de presupuesto, pero para pagarle al ministro, al programa del ministro, si hay plata. Consultado ayer, Bengolea dijo que desconocía esos posibles despidos y que le iba a consultar a la directora del IRTP. También aseguró que ya no tiene relación con la empresa que produce el espacio, un espacio cuyo rostro era él históricamente hace décadas. Antes dijo fue su gerente general, pero afirmó que se ha desvinculado de sus compañías y que transfirió la propiedad de alguna de ellas, aunque no precisó cuál ni a quién. El ministro sostuvo que el equipo contratado no se dedica exclusivamente a producir goles en acción. Según explicó, también participa en otras actividades para el IRTP, transmisiones deportivas, programas radiales y coberturas de partidos de la Liga 1, unas 80 horas de contenido al mes, dijo. Por eso, los 90.000 soles mensuales bien pagados. Miren, para estar desvinculado de esa empresa, conoce muy bien sus actividades, ¿no? Conoce más de esa empresa que de lo que está pasando en IRTP. Pero allí no queda la cosa, porque también le volvieron a preguntar por el conflicto, por el lugar de la memoria. Volvió a jurar que no lo va a cerrar y dijo, hasta pueden ir gratis los primeros domingos del mes.
5: Es más, primer domingo de cada mes pueden ir gratis, ¿no es cierto?, para comenzar a verlo.
4: Ya, pero señor ministro, la entrada no es gratis, es solamente los primeros domingos del mes. Es gratis siempre. La entrada al lugar de la memoria, aprovechen, es gratis todos los días. No sabe nada de su sector, Bengolea, le interesa el deporte nomás. Por cierto, también anunció que va a revisar el LUM, el lugar de la memoria, porque según él tenía que haber servido para la reconciliación nacional y en su opinión ha logrado justo lo contrario, otra prueba de que no sabe nada. Porque los únicos que están todo el día dale que dale mintiendo, porque es cuestión de ir al lugar de la memoria para ver que están mintiendo. Los únicos que están todo el día dale que dale con ese tema son un grupito de hombres blancos viejos que son amigos del ministro de Justicia. Francamente, darle cultura a un conductor deportivo ha demostrado ser un autogol. La tercera, indultador de Fujimori es el encargado de revisar las leyes pro crimen que supuestamente, según el gobierno, no existen, ¿no? Se ha lanzado el domingo una comisión del Ministerio de Justicia llamada Grupo de Trabajo Sectorial con el objetivo de revisar la normativa vigente en materia de criminalidad. Pero miren, no guarden muchas esperanzas de que esto sea una revisión real de las leyes pro crimen. La comisión estará encabezada por los viceministros de Ernesto Álvarez, el ministro de Justicia, empezando por el viceministro Juan Falconi, que es el menos indicado para hablar de castigo al crimen, porque él fue el hombre clave del indulto a Fujimori, fue nombrado por PPK en la Comisión de Gracias Presidenciales explícitamente para conseguir ese indulto en el 2018, habiendo sido abogado del Partido Fuerza Popular ante el Jurado Nacional de Elecciones. Esta comisión, cuyos resultados, por cierto, no son vinculantes, o sea, nadie tiene que obedecerlos, tiene 30 días para esta evaluación. La cuarta, escolar muere porque su tarea era demoler un tanque de concreto. Taylor Yaicate salió de su casa para estudiar y terminó aplastado por un muro de concreto en su colegio Petronila Perea de Ferrando en Iquitos. Acababa de cumplir 18 años. Resulta que él y otro estudiante participaron en la demolición de un antiguo tanque dentro del plantel. Según familiares, un profesor habría obligado a los alumnos a hacer estos trabajos a cambio de aumentarles las notas y la estructura les cayó encima. Vecinos y padres intentaron sacarlos con sogas, palas, una excavadora, hicieron de todo hasta sacarlo y finalmente murió en el hospital. Su compañero Anthony sigue hospitalizado, por suerte estable. Esto no fue sorpresa para nadie. Un padre de familia, Reiner Daza, contó a los medios que ya habían hasta mandado documentos al gobierno regional pidiendo que saquen esa estructura por peligrosa. La obra recién inaugurada tenía 48 observaciones pendientes sin resolver. El director del colegio y un docente ya han sido detenidos. Y la última, furibundo, Hildebrandt le responde al amiguito de Keiko que le mandó su carta Fuji notarial. Damián Valenzuela, el empresario argentino, amigo de masajes de la presidenta, le mandó una carta notarial no solo a Hildebrandt, sino también a su reportero Eloy Marchán, exigiéndoles que se retracten. Les dio textual 6 horas para rectificar o los demandaba. Esto lo anunció en un rant de Twitter. Francamente, le dejaba muy mal estos tweets, estaban muy mal escritos, muy mal redactados. Decía, voy a aprovechar mi título de abogado. Vamos a explicar con datos que matan relatos la diferencia entre un verdadero periodista y un difamador. Además decía, me atribuyeron falsos delitos usando medios de comunicación y tecnologías. Y dijo que inicie un proceso para, además de lograr reparar mi honor, mi reputación y los daños morales, se mostrará la diferencia entre verdadero periodismo versus un informe mediocre panfletario. Y en su carta jura que nunca tuvo condenas penales y se pone a explicar que proceso civil no es condena penal, que honestamente no es algo que se haya dicho nunca en el reportaje del que se está quejando, y lo hace en una carta de 8 páginas que Hildebrand respondió anoche en su podcast. La llamó una carta grosera llena de amenazas.
6: Quizá usted le haga otro gran favor, aparte de su valiosa asesoría, a la señora Fujimori. Quizá usted obtenga en el Poder Judicial lo que el señor Alberto Fujimori quiso lograr con sus planes macabros elaborados en el CIN.
4: Hildebrand, por supuesto, también aclaró que nunca han hablado de ninguna condena penal, pero sí, por ejemplo, una corte de Florida sí lo condenó civilmente a pagar más de $1,000,000 y que ya le iniciaron un embargo por no pagar, que ese es el punto, ¿ya? Fíjense cómo los medios oficialistas, los que han hablado del tema, que son poquitos, han seguido el encuadre de Keiko de llevar todo por el lado del romance. Ese no es el punto. El punto es los antecedentes más que cuestionables de una persona sentenciada civilmente por estafa. Una persona cercana al poder. Ese es el punto. Estos fueron los titulares de hoy. Ya volvemos con tu asesoría financiera aquí en El Cerrón con Marcos y Fuentes.
0: Preciso todo el análisis que hace Marcos y Fuentes en temas nacionales y en temas políticos de lo que está pasando acá en el Perú, que a veces los medios a nivel nacional no te dan a conocer como estamos acostumbrados, y él sabe el porqué, pero para eso están los podcasts hoy en día, las redes sociales te informan y te hacen ver de otra manera lo que está pasando en el territorio nacional. Es bueno, y es muy importante empaparnos de cada tema y saber cómo está nuestro querido Perú. 10:57, culminamos ya en la segunda hora del programa aquí en tu radio Nor Selva, y la música totalmente variada.

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hora muy importante. Son las 11 con 11. 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Gracias por la sintonía. Ay, ¿qué está pasando con Pelo de Ambrosio? Me lo ha prohibido a mis sonidos mil. Muy aparte del tema político de Cheryl Trigoso, toda esa nota, que bueno, es temas muy apartes. Pero me vacila la música de Sonido 2000, me encanta la música de Sonido 2000, soy fanático de la música de Sonido 2000. Y este señor Pelo de Ambrosio le dijo que no, que tanta vaina. De acá te lo cuento, ¿ok? Pero antes...

0: es que hay que ser sinceros. Esta canción pegó, pegó. Porque lo hizo Sonidos Mil. O sea, acuérdense de esta canción y la gente sabe que es de Pelo de Ambrosio. ¿O me equivoco? Yo creo que no, ¿ah? ¿Qué es lo que dijo Pelo de Ambrosio ante esto? A ver, tengo un audio, por favor, a ver, al toque.
1: Piden cantar sus temas. ¿Ustedes llegaron a un acuerdo de palabra o firmaron algún documento?
2: De palabra, con don Tulo Trigoso no había que firmar nada, ni con Tulín tampoco. Eran dos caballeros de palabra. Nunca me dieron un sol, solo que me encantaba que esa banda cante de canciones porque tenía un estilo lindo.
1: ¿Cómo ellos le piden cantar sus temas?
0: Ahí está. Nunca pidió un sol, pero bueno, en fin, y ahora ya empezó, ¿no? Empezó todo esta nota. Pero tenemos otro audio también de lo que sacó América hoy, a ver. ¿Tenemos el audio?
3: Bueno, Pelo de Ambrosio les prohíbe que toquen sus temas. Y esto sin duda es un golpe que la agrupación no lo esperaba porque son los temas más exitosos en este momento de Sonido 2000 y el compositor le dice, no los toques más porque tú no me pagas las regalías. Un lío que está fuertísimo y acá lo vamos a desarrollar adelante.
4: Comunicado. Queda totalmente prohibido la interpretación de mis obras para la agrupación Sonido 2000 Oficial.
5: Una nueva guerra ha estallado en el ambiente musical. Esta vez, el cantautor nacional Pelo de Ambrosio emitió un comunicado donde le prohibió a la agrupación Sonido 2000 interpretar sus temas. ¿Y qué pasó? He sentido amor y me acuerdo de ti por no pagarle los derechos de autor correspondiente a 14 años.
6: Siento mal porque de verdad no esperaba eso del señor Pelo. Bueno, mi hijo lo hizo los arreglos musicales en el año 2014, mi hijo Tulín Trigoso. Y no me parece que a estas alturas siento, es cuestión de dinero. La suma de dinero que él quiere es, no está en mis posibilidades darle. Pienso que de repente otros grupos le están pidiendo exclusividad, el tema pegado, y los otros grupos le pegaron, le grabaron con el mismo arreglo de Tulín. Ellos nunca me han dado problemas. Ya no, pues tocaremos los temas de él si él me prohíbe. Ya no, pues tocaremos los temas de él si él me prohíbe. Mi esposo ha sido un socio que siempre le ha dado migajas a Abdai. Él pertenece, Pelo de Ambrosio, a unos cuantos compositores que reciben millonadas sumas de dinero y el resto de artistas están en la calle.
5: Pero, ¿qué tiene que decir a todo esto Pelo de Ambrosio?
2: Más que mis propios derechos, ¿sabes qué cosa exigiría? Un poco de consideración y respeto. El respeto por el autor. Yo soy vicepresidente de la Asociación Peruana de Autores y Compositores. Yo no puedo ser un ejemplo de pisoteo, porque esto que viene pasando hace años es una forma de pisotear al autor.
5: Pero, ¿por qué después de 14 años el huaruqueño pide que se le pague sus derechos y no lo hizo antes?
1: Cuando, digamos, ellos le piden cantar sus temas, ¿ustedes llegaron a un acuerdo de palabra o firmaron algún documento?
2: De palabra, con don Tulo Trigoso no había que firmar nada, ni con Tulín tampoco, eran dos caballeros de palabra. Nunca me dieron un sol, solo que me encantaba que esa banda cante de canciones porque tenía un estilo lindo. Nunca les he pedido un sol. Con el tiempo llamé a la señora Mali y les dije, necesito tener una conversación con ustedes para hacer un acuerdo nuevo, porque ya han pasado 14 años y creo que es hora de que yo los licencie y me den una plata que no te imaginas lo mínimo que es.
6: A mí me choca que hablen de la palabra desaparición de mi esposo y de mi hijo. El señor Pelo de Ambrosio no puede hablar de desaparición. Mi esposo y mi hijo para nosotros viven en nuestro corazón. Su música vive en el corazón de tanta gente. Y para mí también esto pudiera decir llamarle como extorsión. Y además respaldado de los extorsionistas de Abdal. Él está respaldado, él está en esa cúpula, el señor Pelo de Ambrosio. 20, 30 compositores de todo el Perú se benefician de todo. Y el resto, que les coma el tigre. Uno de ellos ha sido mi esposo. Cuando falleció mi esposo, ni siquiera me apoyaron, a pesar que ha sido un socio activo. Mi hijo también socio.
2: Es la primera vez que yo prohíbo el canto de mis obras a alguien. Nunca lo he hecho. El sonido de los miel es un extremo de ingratitud, es un extremo de dejadez, es un extremo de desagradecimiento.
3: Oigan, lo que acabamos de escuchar, sin duda, son fuertes declaraciones por parte de la viuda. Es decir, estábamos muy atentas al video, al informe que nos ha preparado nuestro equipo de América Hoy, y queremos decirles a todos ustedes que Abdai, precisamente la institución que se encarga, gracias Edson, de velar por los intereses de los autores, letra y música. Y sabemos que Pelo Ambrosio es un gran autor de muchas canciones que intérpretes integrando varias agrupaciones, sobre todo de cumbia, por ejemplo, son cantados y son un éxito y se cobran regalías, etcétera, etcétera. A mí lo que me hace ruido es por qué ha dejado pasar tanto tiempo, 14 años para poder llegar a un acuerdo. Es decir, ¿dónde están los protocolos para poder actuar según ley? Ya que Abdai, precisamente la institución que ampara esos derechos del autor, del intérprete, del músico, del que hace la letra. Pero quiero volver al comentario, Janet. Nos hemos quedado petrificados, en shock con la declaración última que ha hecho.
7: Wow, ahora
0: Así está el tema de Sonidos Mil, la prohibido después de años. Y obviamente acá ese tema de intereses, ¿eh? Temas de intereses. Porque debe haber alguna agrupación que le dice, oye, ¿sabes qué? Yo voy a cantar tu canción, te pago tanto, pero no quiero que tal agrupación lo siga cantando. Es así. Así se maneja el negocio de la cumbia. Así es hoy en día el tema de las canciones. Y que me diga así que no, que por acá, que por allá. Ya Pelo de Ambrosio. Gracias a Sonido 2000 se ha hecho conocido tus canciones. Son las 11:22. Pero muy aparte, Sonido 2000 tiene una gran trayectoria y tiene muchas canciones que hace disfrutar a su público bailador. 11:22 de la mañana.

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La hora muy importante, son exactamente las 11:44 de la mañana. 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Gracias por la sintonía, gracias por estar siempre con nosotros en diferentes partes de la ciudad. Son las 11:44. 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

La hora muy importante, 12 del mediodía con 11 minutos aquí en tu radio Nor Selva. Tremenda canción, ¿eh? La música peruana, los valses, la música criolla, que no debe faltar acá en la programación de la radio. Son las 12 con 11.

0: Bueno, vamos a ingresar en la página de la Municipalidad Provincial de Rioja. Vamos a ver qué es lo que nos tienen ellos para nosotros, para darles a conocer. Ellos han publicado: la maquinaria municipal realizó mantenimientos de vías de acceso en zonas rurales. Y la maquinaria de la Municipalidad Provincial de Rioja, a solicitud de los vecinos, realizó el mejoramiento de la carretera que conecta a los caseríos de Miraflores, La Colca y Paraíso. Asimismo, se dio mantenimiento al acceso que conduce el caserío Bellavista. Dichos trabajos buscan fortalecer la conectividad y fomentar el desarrollo, mejorando la infraestructura vial de los caseríos más alejados, dando respuesta a la necesidad de nuestros hermanos campesinos, asegurando así un futuro más prometedor para todas las localidades a lo largo y ancho de nuestra provincia. ¡Qué bien! Por otro lado, también presentación de candidatas por el 254 aniversario de Rioja y sobre todo la semana turística y afiche oficial de aniversario. Sobre esto también tenemos el video oficial del 254 aniversario de la provincia de Rioja y le damos a conocer a todos ustedes.
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0: ¡Qué bonito el video! Quisiera, le puse eso para compartir con ustedes. Me gusta el tema del video. Muy buenas tomas. ¡Excelente! ¡Ah, excelente, excelente, excelente! Por otro lado, ¿qué tenemos? Más información. A ver, vamos a ingresar a las diferentes plataformas digitales que de una u otra manera nos mantienen informados, ¿no? Para saber qué es lo que están haciendo las autoridades. A ver.

12:16. Han hallado 84 quetes de PVC en el penal de Moyobamba durante operativo encabezado por la Fiscalía de Prevención del Delito. Con el objetivo de salvaguardar la seguridad ciudadana y prevenir actos ilícitos, el Ministerio Público, a través de la Fiscalía de Prevención del Delito de Moyobamba, ejecutó un operativo preventivo junto en el establecimiento penitenciario de Moyobamba el pasado viernes 21 de agosto. La acción estratégica se ejecutó en coordinación con la Policía Nacional del Perú y el Instituto Nacional Penitenciario y tomó como finalidad principal la prevención de los delitos de tráfico ilícito de drogas, ingreso indebido de equipos y sistemas de comunicación, entre otros ilícitos. Durante el despliegue, los fiscales adjuntos provinciales Marco Ramírez Casusol y Lorena Díaz Andanaque, liderados por la fiscal provincial Olga Uberlitz Salazar Delgado, ingresaron a las celdas y áreas comunes del pabellón 2. En los patios y ambientes de dicho sector se hallaron 84 envoltorios de papel conteniendo una sustancia parduzca, polvorienta y, según el examen organoléptico, será alcaloide de cocaína, PVC. De igual manera, se detectó y dejó constancia de la presencia de otros objetos prohibidos, entre ellos una máquina profesional de tatuar y diversos artículos punzocortantes. La gran pregunta acá es, ¿cómo ingresan todo esto al penal de Moyobamba? Se supone que al ingresar te revisan hasta lo mínimo. ¿O hay efectivos del INPE que dejan entrar a...? ¿Ah? Qué raro, ¿no? Qué raro, ¿ah? Qué raro. Hablando de este tema, también han decomisado más de 6 kilos de droga durante operativo policial en Morales. Un importante operativo policial contra la microcomercialización de drogas fue ejecutado por agentes de la Vivincri San Martín en coordinación con representantes del Ministerio Público como parte del plan de operaciones Cordillera Blanca. La intervención se realizó de manera simultánea y bajo el factor sorpresa. Luego de abstenerse las respectivas autoridades judiciales, los agentes allanaron 2 viviendas ubicadas en el Jirón Simón Bolívar, distrito de Morales, que según las investigaciones preliminares estarían vinculadas a actividades de microcomercialización de sustancias ilícitas. Como resultado del operativo, fueron detenidas 4 personas identificadas como Logan Vázquez Amasifuén, José Luis Yacuarcani Peso, Cintia Flores Dávila y Edwin Torres Amasifuén, quienes quedaron a disposición de las autoridades competentes para las investigaciones correspondientes. Soritor exige declaratoria de emergencia sanitaria y ambiental por contaminación. La preocupación por la contaminación ambiental y los posibles riesgos para la salud de la población llevó a dirigentes vecinales y organizaciones sociales y ciudadanos del distrito de Soritor a exigir la declaratoria de emergencia sanitaria y ambiental en el barrio San Juan. El pedido fue planteado durante la primera sesión de trabajo interinstitucional por la salud ambiental de Soritor, promovida por la Junta Directiva del Barrio San Juan y la Asociación Defensores de Agua y Bosques de Soritor, con participación de representantes de instituciones públicas profesionales, dirigentes y pobladores. Durante la reunión se analizaron informes técnicos, denuncias ciudadanas y documentación oficial relacionada con el colapso de las 4 lagunas de oxidación ubicadas en el barrio San Juan. Según lo expuesto, esta situación estaría generando malos olores de manera permanente y podría estar afectando la quebrada Capillania, además de representar un riesgo sanitario para las familias de la zona y estudiantes de la institución educativa cercanas. Uno de los principales cuestionamientos está relacionado con la nueva planta de tratamiento de aguas residuales, que permanece inoperativa pese a la inversión realizada con concursos públicos. De acuerdo con el informe de auditoría número 002-2023-20469-AC de la Contraloría General de la República, se habría advertido deficiencias técnicas y un presunto perjuicio económico superior a los 2.6 millones de soles. Asimismo, durante la sesión se informó que la Administración Local del Agua, Alto Mayo, habría identificado evidencias de contaminación de dicha quebrada. En tanto, el ADAPS presentó una denuncia ante el Organismo de Evaluación y Fiscalización Ambiental, solicitando la intervención de las entidades competentes. Luego de evaluar la problemática, los participantes aprobaron por unanimidad una serie de medidas orientadas a acelerar la atención del caso. ¡Ah! ¡Qué bien que se pongan ya fuertes! Tiene que ser así, ¿ah? ¡Tiene que ser así! Parte de la información que te damos a conocer a través de tu radio Norselva, la señal que une...
Son las 12 mediodía con 21. 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

a las 12:21 vamos con música criolla, vamos con nuestra música peruana como tiene que ser, ¿ah? Gracias por la sintonía, los diferentes restaurantes, los diferentes centros turísticos, centros campestres que se acompañan de la radio. Ya son las 12:22, somos Norselva.

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0: 12:38. 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

0: 12:41.
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0: 12:49.
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Ponemos la parte final al programa del día de hoy. Gracias por la sintonía. Y conmigo será hasta el día de mañana a las 9 de la mañana. Que tengan una bonita tarde. Sigan siempre con la radio. Gracias. Muy buenas tardes. Permiso y buen provecho con ese almuerzo.

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1: Noel Chagris cantando una cumbia del grupo 5 en los 5.

0: Volvemos en instantes.
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0: Volvemos en instantes.
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arrancando la tarde como siempre, con las buenas vibras. Muy buenas tardes. Buenas tardes, damas y caballeros. Estamos listos para comenzar con la programación de hoy, de esta tarde maravillosa, por supuesto. Estamos listos, preparados para quedarme contigo hasta las 7 de la noche. ¿Saben, ah? Y a las 6 arrancamos con la información y con su buena vibra, con la música rock, a partir de las 6 de la tarde hasta las 7. Pero mientras tanto, vamos a continuar escuchando la música variada, pero también con, acompañado con información deportiva, política, farándula, de todo un poco, para que, claro, pues puedas informarte, entretenerte y divertirte. Así que sube el volumen. Mi nombre es Jim Cleaver, me quedo contigo listo hasta las 7 de la noche con Norselva, la señal que une. Muy buenas tardes. Gente de los mercados, gente de los grifos, en los centros de abastos, servicentros, multiservicios. Gracias por estar en sintonía de Norselva, la señal que une. Así que súbele el volumen.

comenzamos a alegrar tu tarde como siempre. Ya desde esta nueva semana hemos arrancado nueva programación. Así que ya lo sabes, todas las tardes te vas a estar acompañando conmigo hasta las 7 de la noche. En las 3 primeras horas, por supuesto, la música variada, la música divertida y por supuesto la información. Saludando a toda la gente maravillosa que en los diferentes barrios que están a full con la radio. En saludo para en especial para hoy, saludo para la tal que hace muchísimo tiempo que no ni siquiera escribe, llama para Juanita. Juanita. Un apellido de Juanita.

Juanita. Juanita. Saludos para ella y para toda su familia que se acompaña con la radio. Cada vez que a veces le encuentro en las redes sociales, en el Facebook. Oye, para de playa en playa, qué voz. Así con hay harta plata. Claro. Se da las vacaciones cuando quiere, ¿sí o no? Muy bien, 3 de la tarde,

para Juanita Velázquez, un saludo muy especial. San Juanita. Déjate ver, Juanita. San Juanita. Para la chica para bronceada. Cada fin de semana. Para en la playa. Parece ya un pez. 3:26.

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9: 3:35.
10: Salud, mami.

Estos dos íconos se juntaron y así han hecho un debut realmente. Las chicas han gritado, han vibrado con sus éxitos en esta gran presentación y con este éxito de Mami. Uy, la hicieron muy bien, sí, exactamente. Muy bien, la hora 3 de la tarde con 38 minutos. Bueno, vamos a hablar un poco, vamos a entrar un poco a lo que es político, o a la política, mejor dicho. Muchos estaban preguntando, muchos están ahí todavía en campaña. Candidatos de diferentes partidos políticos están caminando por las calles, se van de barrio en barrio, se van con su gente, besando a los niños, besando a las abuelitas. Le dice la abuelita, le dice, joven, dame mi propina, y él nada, pero ahí están. Hablando de los candidatos, se me estaban preguntando cuándo se va a dar para escuchar, ¿no? Entre las propuestas, porque no solamente es visitar los barrios, visitar las calles, ir besando a la gente. No. Queremos escuchar propuestas. ¿Y cuándo va a comenzar eso? Van a comenzar los debates. El debate, lo que es las elecciones regionales y municipales, van a comenzar a partir del 13 de septiembre. Así ya está confirmado. A ver, vamos a leer por acá la información. Debate de las elecciones regionales y municipales 2026 comenzarán el 13 de septiembre, confirma el presidente del Jurado Nacional de Elecciones. Ahí está. El Jurado Nacional de Elecciones anunció que el próximo 13 de septiembre iniciará a nivel nacional, escuchen muy bien, a nivel nacional, la ronda de debates de candidatos que participan en las elecciones regionales y municipales 2026. En conferencia de prensa, el titular del Jurado Nacional de Elecciones, Roberto Burneo, dijo que las organizaciones políticas que participan en las elecciones están firmando el pacto ético electoral. Están firmando el pacto ético electoral. Porque no queremos ver, pues, como cada, digamos, cuando hay debate, ¿no? Se ponen a insultarse. El otro le dice que tiene la mano más grande que el otro. Se hacen muecas en pleno debate. Y eso no queremos. Queremos escuchar propuestas para ver a quién dar nuestro voto. Y va a comenzar, ya está confirmado, el 13 de septiembre. 13 de septiembre comienzan los debates. Vamos a escuchar entonces cuál es el candidato que nos miente. Digo que nos miente, que nos dice, que nos da más propuestas. Porque vamos a ver. Muy bien, 3 de la tarde, 41 minutos. En los talleres, la gente chambeando ahí, cambiándole las llantas. Claro, a full con su radio Nor Selva, la señal que une.

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1: 3:45 minutos.

Para todas las muñecas disque. No sé, en verdad, la canción Muñeca lo han hecho con así con manera de no sé, de hablar algo bonito por las mujeres, ¿no? Una muñeca, ¿no? O de repente porque es de plástico o... Puede ser el significado también, pero por ahí va. Para todas las disque muñecas. Ahí está el último sencillo de los chicos, de los hermanos

también estaban saliendo por las redes sociales muchos mensajes referente al fallecimiento de una cantante estadounidense de música, más que todo música, digamos, relajante, porque es una cantante. Es una de una cantante, es una estrella de música country. Para los que no saben, música country, más o menos es como un estilo de balada pop, algo así, música country. Mayormente escuchado en Estados Unidos, allá en mi tierra, ¿sí? Ha fallecido, pues, la gran cantante Dolly Parton a los 80 años. Es una ícono de este género musical, la música country. Y como digo, pues en Estados Unidos es muy escuchado sus canciones de esta gran recordada cantante. Ya 80 años ha fallecido, ¿no? E incluso el presidente actual de Estados Unidos, Donald Trump ha dado un día de luto en su honor por el fallecimiento de esta gran cantante Dolly Parton. Y es noticia mundial, ¿no? Una grande de la música country. Acá en el Perú no tanto, ¿no? De repente la gente, cuando en aquellos años 70, 80, la gente que escuchaba música rock, música pop, llegaba también a llegar a escuchar las canciones de Dolly Parton. Pero en la actualidad no, pues la gente, las FMs, las discotecas, todo se han llenado de reggaetón. Se han llenado más que todo de... Claro, pues... Más que todo acá en el Perú, la gente es más cumbiera que escuchar música, digamos, country. La gente no tiene idea cuál es la música country. Pero ahí está. Es noticia internacional. Muy bien, 3 de la tarde con 51 minutos. 13:51. Luego venimos con deportes. Vamos a ver los partidos que se vienen, porque los partidos de la Liga 1 están muy importantes, están realmente, claro, dando que hablar. Así que nos preparamos. 13:51 en North Selva, la señal que une.

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más o menos estamos por ahí de acuerdo, porque los géneros musicales, más que todo que el reggaetón, aquellos años cuando estuvo en sus inicios, buenos éxitos, buena música, en esos tiempos pues hablamos de quiénes, del gran Daddy Yankee, Don Omar, estuvo también por ahí el, ¿cómo se llama? Niga, ¿no? Claro, en los inicios, grandes éxitos. Después ya fue un poco moderándose el ritmo reggaetón. No le ponía antiguamente mucho sexualismo, digámoslo así. Digamos, no se sentía mucho el... Por ahí como es un poco de vandalismo, ¿no? Pero ahora las canciones en reggaetón, mientras más saliendo nuevos, van saliendo con unas frases medio raras. ¿En serio? Ay, ay, ay. 4:12 en North Selva, la señal que une. ¿Qué tal si hablamos un poco de deporte? ¿Sí? ¿Hablamos un poco de deporte? Vamos a hablar un poco de deportes entonces, damas y caballeros. Por ejemplo, hoy día, y a esta hora más que todo, las 4:13, se están dando algunos partidos en el mundo, más que todo en la Copa Libertadores y la Champions. Hoy día, martes 25 de agosto, los horarios, de repente por ahí está, no se ha enterado, no ha visto, o no ve. Atención, los partidos que están programados, por ejemplo, a las 3 de la tarde, y todavía ya está por terminar el partido de la Liga 1, entre Alianza Atlético versus UTC. Ese es el partido que fue programado para las 3 de la tarde, ya que son las 4:13, estará por terminar ya el partido. Y también por la Liga 1 España, Valencia versus Betis, también a las 2 de la tarde. ¿Ah? Muy bien, ahí están partidos programados por el día de hoy. No solamente hablamos de fútbol, ¿eh? También hablamos de tenis, hablamos de otros, digamos, vóley también, por supuesto. Exacto. Ay, ay, ay. Bueno, y también lo que se viene hablando referente por las redes sociales, lo que sucedió en la mañana. Estuvimos viendo esta publicación sobre Alex Valera. Dice: me estoy entendiendo cada día mejor con la Padula. Alex Valera es un jugador después de Universitario de Deportes. Dice: Alex Valera destaca la dupla en el ataque de Universitario de Deportes. Claro que sí. Dice que está Alex Valera, destacó la conexión que viene formando con Gianluca Lapadula y asegura que ambos se entienden cada vez mejor. O sea, que ya es más o menos una dupla, digamos, en el mundo futbolístico y en el mundo de anime. Así más o menos como Oliver Atom con Tom. Algo así da a entender. Sí, no, para la gente que de repente no ve mucho fútbol, ¿no? Pero sí ve caricaturas por ahí, ¿no? Como mucho. 4:15, 4:15 avanzamos, seguimos, nos vamos rápidamente a retroceder a los años 90 y escuchamos esto.

retroceder en el tiempo, mil años, en el año 1994, cuando esa canción sonaba, resonaba, redundaba en los parlantes de la FM con Tanaka. More, more, more, más, más, más. 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

mañana, tarde y noche, como siempre, llevándote la buena music, los éxitos que tú quieres escuchar a través de radio y televisión Norselva, la señal que une. Un saludo para la gente maravillosa del barrio de Cascayunga, a las chicas haciendo un poco de deporte, me dicen por ahí, pero también acompañado con su radio Norselva. Claro, haciendo un poco de deporte los muchachos. Bien, bien, bien, bien por ellos. Hacer deporte es salud, damas y caballeros. Claro, por supuesto.

Bueno, y hablando, recuerdan que hace un tiempo atrás habíamos dado a conocer referente a lo que es la noticia sobre que los días feriados van a pasar al ser al día lunes, o sea, todos los feriados van a ser pasado al día lunes. Y referente a este tema también queríamos hablar porque se acerca un feriado también que es muy conocido. Estamos hablando nada más y nada menos que en el 30 de agosto. Claro, pues 30 de agosto es nada más y nada menos, se conmemora una fecha especial. Además, también para miles de devotos en el Perú. Claro, por supuesto. 30 de agosto, el día de Santa Rosita de Lima. Ahora, este día 30 de agosto, si mal no nos equivocamos, cae día domingo, felizmente. No le iban a pasar a día lunes. Sí, eso iba a ser un problema por ahí. ¿Usted ha visto cuando de repente, cuando discute con un hermano de iglesia o con un cristiano, como hacen llamar por ahí, más que todo también con los católicos? Si hubiese caído el día de las semanas de Santa Rosita de Lima, un día particular, por ejemplo, hubiese salido caído día jueves, día viernes. Y no pueden porque hay que pasarle la fiesta de Santa Rosita recién al día lunes. Iba a ser un problemón. En serio, No, pero es Santa Rosa de Lima, no. Ya saben, ese problema va a comenzar cuando los feriados comienzan a caer días particulares. Y también cuando cae día sábado, más que todo, ¿no? Van a tener que ser pasado al día lunes. Ya lo han estaban hablando eso en el Congreso. Habíamos hablado, dado la noticia acá, que los feriados se van a pasar al día lunes. Todos los feriados, excepto, dice, Navidad, Año Nuevo y Fiestas Patrias, nada más. Y ahora, si viene más feriado, vamos a tener que esperar día lunes. Vamos a ver cómo la gente, cómo reacciona. Una cosa es que diga, pues, el Congreso, ¿no? Y otra cosa que la gente, pues, porque vas a ver, aunque no quiera, vas a ver por las calles, el día feriado que cae en su día exacto. Vas a ver por las calles a la gente. En serio. 4 de la tarde con 27 minutos. Vamos a escuchar a la ex vocalista de las chicas del K. Hablamos de Miriam Cruz. Con su gran éxito, su último sencillo, Tú no tienes alma, se llama. Escucha.

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Bueno, estuvimos viendo por ahí, por las redes sociales, algunos videos y también algunos, digamos, imágenes referente a la agrupación La Bella Luz. Ustedes saben, ¿no?, el problemón que sucedió en la agrupación La Bella Luz, cuando el director musical, pues, y una de las cantantes han tenido un problema porque la cantante, ex integrante ahora de La Bella Luz, le había denunciado por tocamientos indebidos y todo eso. Después salió la esposa del cantante a decir que es mentira, que ellos ya tenían una relación, por eso me ha alejado de mi esposo. Y ha sido un problemón. Pero ya muchos se han olvidado, porque la gente, ¿no? O sea, suceden las cosas, va pasando el tiempo y ya uno se va olvidando. Pero lo bueno, lo bonito, lo que se ha visto, por ejemplo, en estos días, ayer y antes de ayer, fue la agrupación La Bella Luz, que se fue a la región Loreto, a la ciudad de Requena, a celebrar un aniversario. Donde vemos el bus, sí, el bus de La Bella Luz, el bus de la agrupación La Bella Luz, en una barcaza, dirigiéndose a la ciudad de Requena, que es en la región Loreto. Y el día de ayer ha sido el aniversario, la fiesta, y ha sido algo bonito. Ya hemos visto por las redes sociales los videos del aniversario de la ciudad de Requena, en la región Loreto. Y aunque no crea, ya la gente se va olvidando lo que es el problema referente a lo que ha sucedido en La Bella Luz y está tomando otra forma. Claro que sí. Muy bien por ellos, por los cantantes, por la agrupación La Bella Luz. A pesar de los problemas, sigue dando diversión a la gente, a la población, a la gente que lo contrata en las diferentes ciudades del Perú. Muy bien por los chicos y las chicas de la agrupación La Bella Luz. Ok, muy bien, la hora 4:44. Hablando de ciudades, saludo para la gente de Pucallpa. Allá está nuestro gran amigo, ahí por ahí, está, ha regresado, ¿no? A Juan Manuel, más conocido como el Bambi. Está por allá en Pucallpa, me cuenta. Sí, está, digamos, abrir un negocio por allá. Uy, empresario es ahora. Muy bien.

y comenzamos a recopilar información para brindarte a partir de las 6 de la tarde en compañía de su rock, por supuesto, acompañado de lo mejor de los géneros musicales, el rock en español, en inglés. Estamos recopilando información de lo que ha sucedido durante el transcurso de toda la mañana y la tarde de ayer para brindarte a las 6 en punto de la tarde a través de Nor Selva Noticias, edición central. Hoy día estamos martes, uy. Parece que no fuera martes, ¿no? Algo un poquito de flojera por ahí para algunos. Por algo será. Así es, 4:52 minutos. 4:52.

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la región Loreto vine en estos momentos, más que todo en la ciudad de Quito y otras partes también del Perú, dando un paro de 48 horas. Y estamos revisando por las redes sociales y hay un ciudadano estadounidense que estaba transmitiendo en vivo y en directo lo que viene sucediendo en la ciudad de Iquitos en su cuenta de TikTok, y está dando mucho que hablar por las redes sociales, y este extranjero, este ciudadano estadounidense ha sorprendido, ¿no? O sea, que viene dando a conocer a través de su cuenta el paro, el que viene sucediendo en la ciudad de Iquitos, la quema de llantas, todo eso, y acá ha llamado la atención, pero no, o sea, un extranjero, ¿no? O sea, un extranjero, un, digamos, ciudadano estadounidense, está recorriendo la ciudad y viendo lo que sucede, la quema de llantas, las vías cerradas y todo el movimiento. Ha llamado mucho la atención como dicen por ahí, gringo. En este momento por las redes sociales está dando mucho que hablar, dando a conocer lo que viene sucediendo en el Perú. Imagínense, así es, así está en el Perú. Perú es clave, por supuesto. Claro, está con el nombre, a ver, vamos a buscar el nombre del estadounidense que está transmitiendo por las redes sociales, ¿no? Es increíble. Muy bien, la hora 5 de mañana con 21 minutos. No. ¿Qué tal si escuchamos algo de los Niches de Colombia? Y esto que dice: gotas de lluvia. Para esa calorcita sería bueno, ¿no?

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Así que la gente preparada, la gente que sabe de series, las señoras que saben de novelas, van a poder disfrutar de, a ver, vamos a ver un adelanto, ¿no?, de lo que se viene en Nor Selva Televisión. En la mañana, la novela Será que es amor, también se regresa Carrusel de Niños. Recuerdan Carrusel de Niños, ¿no? Claro, por supuesto, me dicen por ahí, por grandes recuerdos de a muchísimos años. Además, también se viene el Chavo del Ocho. 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CSI, ¿no? CSI también en la nueva programación de tu radio, en la nueva programación de septiembre en Nor Selva Televisión. Así que se preparan para disfrutar las mamis, más que todo. Las novelas, va a estar Betty la Fea 2 y Pasión de Gavilanes 2 también. Y ahí, todo eso en la nueva programación desde septiembre en Nor Selva Noticias. Así que vamos a dar a conocer también más referente a la nueva programación de Nor Selva Televisión. También las noticias que están dando que hablar en esos momentos en la región San Martín. 5 de la tarde con 36 minutos, 5:36.

por supuesto, el Día de la Policía Nacional del Perú y el Día de Santa Rosita de Lima. Este 30 de agosto cae, y felizmente cae día domingo cae, ¿eh? 5:36 de la tarde, somos Nor Selva, la señal que une.

0: Bueno, y cada día se va acercando el día de las elecciones. Claro, las elecciones están muy cercas ya. Ya se ve más movimiento político en diferentes partes del país. Me imagino que muchas personas ya han decidido o están todavía escuchando las propuestas de los diferentes candidatos que hay en la región, en la ciudad, por supuesto, también. Vamos a tratar de escuchar las propuestas. No, por ahí que no, él me cae bonito, me gusta su sonrisa, por eso voy a votar por él. No, no, no, no, me encanta sus ojos porque son chinitos. No, no, no, por eso le voy a dar mi voto. Tampoco, no, no, no, no. Lo que queremos es propuestas. No, es que él es bien amigable, él me cae muy bien, por eso le voy a dar mi voto. Tampoco, no, no, no, no. Queremos personas capacitadas, personas que tengan ese, digamos, ese dinamismo de querer apoyar a la gente, de hacer las cosas bien. Claro, por la ciudad, por la región más que todo. Ya saben, hay que pensar muy bien a quién dar su voto en estas elecciones, para no confundirnos y después estar lamentando, diciendo, no, no hace nada ese alcalde o ese gobernador, por gusto le he dado mi voto. Pero ¿quién tiene la culpa? ¿Quién no ha sabido elegir? ¿Quién no ha sabido escuchar las propuestas? Y también leer la hoja de vida de cada candidato, no solamente porque no, mira, él es jovencito, no, él tiene más experiencia, pero vayamos también a ver la hoja de vida, la trayectoria que tiene, qué cosas hace, cómo le ingresa el dinero, cuál es su especialidad. De repente por ahí, no sé, de repente por ahí es un barbero y porque corta bien la barba le vas a dar tu voto, no, no. Poco tampoco, ya sé que ya sabes. Muy bien, la hora, sí, con 49 minutos. A las 6 venimos con Nor Selva Noticias, edición, edición central.
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llegando a la parte final, lo que es la programación musical. Luego venimos, tras la pausa, vamos a venir con toda la información que viene sucediendo, por supuesto, en la región San Martín, en la ciudad de Los Sombreros, hablamos de la ciudad de La Rioja, por supuesto. Tras la pausa venimos con Nor Selva Noticias, edición central, así que punto final a esta parte del programa.

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bien, atención a la hora, son las 6 de la tarde con 12 minutos, 6 y 12 minutos en Radio y Televisión Norselva, la señal que une. Estamos listos para darte a conocer la información referente a esta fecha, hoy 25 de agosto del año 2026. Estamos listos, preparados y así iniciamos entonces Norselva Noticias Edición Central. Mi nombre es Jim Cleaver, muy buenas tardes, damas y caballeros, a toda la gente, a toda la población que está en sintonía en los diferentes puntos de la ciudad, de la región también, por supuesto, y a las personas que nos escuchan a través de la señal online de Radio y Televisión Norselva, que nos siguen a diario. Y bueno, vamos a iniciar entonces con la información primero que nos llega desde la Municipalidad Provincial de Rioja. Rioja se prepara para vivir su gran fiesta cafetalera. Después de nuestro lanzamiento, ahora sí, se para la fecha. La Municipalidad Provincial de Rioja, junto al comité organizador, presenta el Cuarto Festival Provincial del Café Rioja 2026, el 18 y 19 de septiembre, en Rioja San Martín, por supuesto, dos días para disfrutar y compartir el café de nuestros productores, ese café que nos representa, que nace en nuestras tierras y crece entre los bosques de nuestra provincia, llevando el que en cada taza el esfuerzo, la dedicación y la identidad de nuestra gente. Va a haber concursos, arte, fotografía, representación, tradición, cultura. Celebremos juntos el café que nos llena de orgullo y representa a Rioja. Dos días para vivir, sentir y saborear el café de nuestra tierra. Ahí está. Dos días, ya saben, 18 y 19 de septiembre. Entonces se va a dar el Cuarto Festival Provincial del Café Rioja 2026. Muy bien. La hora sigue avanzando, son las 6 de la tarde con 14 minutos, 6 y 14. Vamos a continuar, por supuesto, con notas de la Municipalidad Provincial de Rioja. Maquinaria municipal, sí, maquinaria municipal realizó mantenimiento de vías de acceso en zonas rurales. La maquinaria de la Municipalidad Provincial de Rioja, a solicitud de los vecinos, realizó el mejoramiento de la carretera que conecta a los caseríos de Miraflores, La Colca y Paraíso. Asimismo, se dio mantenimiento al acceso que conduce al caserío Bellavista. Dichos trabajos buscan fortalecer la conectividad y fomentar el desarrollo, mejorando la infraestructura vial de los caseríos más alejados, dando respuesta a las necesidades de nuestros hermanos campesinos, asegurando así un futuro más prometedor para todas las localidades a lo largo y ancho de nuestra provincia. Son las 6 de la tarde con 15 minutos, 6 y 15 minutos de la tarde. Vamos con información que nos llega ahora desde el gobierno regional San Martín. Atención, atención los jóvenes, de San Martín, de la región San Martín. Llega Juventud Cafetalera. Así es, llega Juventud Cafetalera, el proyecto que ofrecerá 250 oportunidades de capacitación gratuita. Así es, así como escucha, capacitación gratuita para fortalecer tus habilidades y ayudarte a insertarte laboralmente en la cadena de valor del café. Este sábado 29 de agosto, participa en el evento de inicio y difusión del proyecto C2502. Conoce los detalles sobre los cursos, cupos, fechas, requisitos y oportunidades disponibles. Los cursos gratuitos son, escuche muy bien, juventud, los cursos gratuitos son post cosecha, catación de café, comercialización, barismo, de liderazgo para el desarrollo local. La
saben, 29 de agosto, este 29 de agosto, a las 8 de la mañana, en el Fundo Ecoturístico Perla de Indañe, en Moyobamba. Cualquier consulta, usted quieres participar, te vamos a brindar el número con quien puedas conversar y dialogar y tener más información referente a los cursos gratuitos que se van a dar: post cosecha, catación de café, comercialización, barismo y liderazgo para el desarrollo local. Puedes consultar con la señora Karen Guevara. Atención, anota el número con que te puedes comunicar con la señora Karen Guevara: el 939-07-6320. Repetimos, 939-07-6320 es el número de la señora Karen Guevara, donde puedes comunicarte y preguntar y recibir más información referente a la juventud cafetalera, que ofrece 250 oportunidades, o sea, 250 jóvenes van a poder participar este 29 de agosto en los cursos gratuitos de post cosecha, catación de café, comercialización, barismo y también liderazgo para el desarrollo local. Ahí está entonces, gracias al gobierno regional de San Martín. Muy bien, la hora, atención, 6 de la tarde con 18 minutos, 6 y 18 minutos en Nor Selva. Vamos con más información, damas y caballeros. Información que nos llega también del gobierno regional de San Martín: 50 estudiantes aprendieron lengua de señas y quichua en San Miguel de Río Mayo. Sí, 50 estudiantes aprendieron lengua de señas y quichua en San Miguel de Río Mayo. Durante la jornada de Conecta San Martín, 50 estudiantes aprendieron palabras y frases de uso cotidiano en lengua de señas peruana y quichua, promoviendo desde las aulas una cultura de inclusión, respeto y valoración de la diversidad. Además, cerca de 50 personas con discapacidad recibieron orientación sobre sus derechos y servicios, mientras se realizó la entrega de carnets e identificación de nuevos casos para iniciar sus procesos de certificación.

Muy bien, continuamos con más información. Son las 6 de la tarde con 20 minutos. 6 y 20 minutos en North Selva, la señal que une. Información del gobierno regional de San Martín. Coreset evalúa avances en seguridad y estado de la educación y salud en la región. Durante la cuarta sesión ordinaria, el comité aprobó impulsar la creación de una unidad ejecutora de la Policía Nacional del Perú en la región y revisó el alcance de proyectos de seguridad ciudadana. El Comité Regional de Seguridad Ciudadana, Coreset de San Martín, aprobó por unanimidad impulsar la creación de una unidad ejecutora de la Policía Nacional del Perú en la región. El acuerdo fue adoptado durante la cuarta sesión ordinaria del Coreset, presidida por el gobernador regional Walter Grundel Jiménez. La propuesta fue presentada por la prefecta regional Lelice Vanessa Perea del Águila, quien planteó además la conformación de un comité encargado de promover esta iniciativa. Realizar el seguimiento correspondiente y agilizar las gestiones y trámites necesarios ante las instancias competentes. El comité estará integrado por el gobernador regional, el presidente de la Corte Superior de Justicia de San Martín, el presidente de la Junta de Fiscales de San Martín, el jefe de la región policial y la prefectura regional. La formalización de su conformación y la definición de las acciones específicas que desarrollará serán establecidas posteriormente. Durante la sesión también se evaluaron los avances de distintos proyectos destinados a fortalecer la seguridad ciudadana. Entre ellos, se presentó el estado de la iniciativa para la adquisición de 71 camionetas, una minivan y 107 motocicletas destinadas a las unidades especializadas de la región policial San Martín. Asimismo, se informó sobre el proyecto de mejoramiento y ampliación de los servicios de información del gobierno regional San Martín, correspondiente a la implementación de una red troncalizada de comunicaciones. El proyecto se encuentra en proceso de convocatoria y se estima que el lanzamiento se concrete a inicios de septiembre, una vez culminada la elaboración de las bases administrativas. En el caso del proyecto de seguridad ciudadana de la provincia de Moyobamba, se informó que su ejecución física está prevista para octubre. La iniciativa contempla una central de videovigilancia, equipos de vigilancia, vehículos destinados a labores de control y fiscalización y equipos de protección personal para fortalecer las acciones de primera respuesta. La sesión permitió revisar los avances del proyecto de construcción e implementación del laboratorio de medicina legal, destinado a fortalecer los servicios periciales y ampliar la capacidad de atención. Los especialistas destacaron que su implementación permitirá optimizar los procedimientos médico-legales y contribuir a una atención más oportuna y confiable de los casos vinculados a la administración de justicia. En la agenda también se abordó situación de los sectores salud y educación. La directora regional de salud, Erika Milagros Vargas Angulo, presentó información sobre recursos humanos, establecimientos de salud y acciones de supervisión de medicamentos, mientras que el director regional de educación, Carlos Chong Rengifo, expuso los avances registrados en cobertura educativa, gasto público por estudiantes y reducción de la tasa de analfabetismo. Como parte de la sesión, Carlos Chong Rengifo fue juramentado como nuevo integrante del Coreset en su condición de director regional de educación. Muy
Bien, son las 6 de la tarde con 24 minutos, 6 y 24 minutos de la tarde. En Radio y Televisión Norselva, la señal que une. Vamos a ir entonces a una canción, luego de la canción a la pausa comercial. Y tras la pausa vamos a venir con más información aquí en Norselva Noticias, edición central.

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Muy bien, son las 6 de la tarde con 39 minutos, 6 y 39 minutos en Radio y Televisión Norselva, la señal que une. Vamos con información policial, información regional más que todo. Y vamos a, por supuesto, a dar a conocer las cosas que han sucedido en el transcurso de la mañana, el transcurso de ayer y, por supuesto, de el movimiento político y mucho más. Bueno, vamos con la nota referente a este, a este individuo, donde que nada más y nada menos que el Ministerio Público logra hasta 35 años de cárcel. Escuche muy bien, ¿no? Muy bien, atención, el Ministerio Público logra hasta 35 años de cárcel para asesinos. Así es. 35 años de cárcel para asesinos del líder indígena Quinto Inuma Alvarado. Así que, a ver, vamos a leer la nota que tenemos ya referente a este tema. Lo que se ha dado, la tercera fiscalía especializada contra la criminalidad organizada, o sea, el tercer equipo, logró que el juzgado condene a Jenix o a Genix Saboya Saboya, también a Limber Ríos Ruiz y segundo Juan Villalobos Guevara y también a Jerly Saboya Saboya por la comisión del delito de sicariato. Así es, por la comisión del delito de sicariato en agravio de Quinto Inuma Alvarado, Apu de la comunidad nativa quichua de Santa Rocío de Yanayacu, en la región San Martín. El órgano jurisdiccional impuso 35 años de pena privativa de la libertad a los dos primeros, 28 años y 4 meses al tercero y 15 años al cuarto. Este último en calidad de cómplice primario. Durante el juicio oral se actuó una gran cantidad de prueba personal, documental y pericial que permitió al fiscal provincial Juan Alberto Orihuela Legonia y a la fiscal adjunta provincial Paloma María Andaluz Queirolo demostrar la responsabilidad de los sentenciados en el asesinato de Quinto Inuma Alvarado ocurrido el 29 de noviembre del año 2023 en el río Yanayacu, en la región San Martín. El ataque también causó lesiones a otros ocupantes de la embarcación en la que viajaba la víctima, entre ellos Axeldina Barbarán Tapuyima, quien recibió impactos de multiproyectiles de arma de fuego. La decisión del tercer juzgado penal colegiado nacional estableció que los sentenciados planearon y ejecutaron la muerte de Quinto Inuma Alvarado debido a que se encontraban en contra de la labor de defensa de los derechos humanos y ambientales que ejercía en su comunidad. El APU había formulado diversas denuncias contra los acusados con la finalidad de impedir la deforestación de bosques y la comisión de otros delitos como el tráfico ilícito de droga. Así es, como el tráfico ilícito de droga. Cabe precisar que Quinto Inuma Alvarado fue reconocido como defensor de derechos humanos por la Dirección de Políticas y Gestión de Derechos Humanos del Ministerio de Justicia y Derechos Humanos. Esta entidad, tras determinar diversos ataques que pusieron en riesgo su vida y la de otros integrantes en la comunidad nativa quichua de Santa Rocío de Yanayacu, activó el procedimiento de alerta temprana, otorgándole medidas de protección. Sin embargo, pese a las medidas preventivas adoptadas por el Estado peruano, Quinto Inuma Alvarado perdió la vida en un ataque planificado por los sentenciados.
Ahí están, damas y caballeros, la noticia que ha dado mucho que hablar en las horas de la mañana sobre los sentenciados, que son Génix Saboya Saboya, Limber Ríos Ruiz, segundo Juan Villalobos Guevara y Yerly Saboya Saboya, por la comisión del delito de sicariato. 35 años para los dos primeros, dice por acá la información. Y también 28 años y 4 meses al tercero, que sería nada más y nada menos que a segundo Villalobos, Villalobos Guevara. Y 4 meses al tercero, y 15 años al cuarto. 15 años sería a Yerly Saboya Saboya. 15 años de cárcel, 28 años y 4 meses al tercero, que es Juan Villalobos Guevara y Yerly Saboya Saboya Saboya. 15 años. Y a los dos primeros, a Génix Saboya Saboya. Uno es Génix y otro es Yerly. Uno es Génix. Y otro es Yerly Saboya Saboya. El primero, Génix Saboya Saboya y Limbre Ríos Ruiz, han sido sentenciados a 35 años de cárcel. Muy bien, ahí está la información que se ha dado a conocer en esta mañana. Y por supuesto, hablando también de información de cárcel y todo eso, de lo que ha pasado también en el penal de Moyobamba. ¿Qué ha sucedido en el penal de Moyobamba? Han hallado pasta básica de cocaína. Así es, así como lo escuchan, pasta básica de cocaína ha sido encontrado en el penal de Moyobamba. Lo dicen por ahí, ya eso ya no es novedad, pero el detalle es cómo ingresó la droga. Muy bien, vamos a dar lectura entonces a la información que tenemos. A ver, cuando son las 6 de la tarde con 46 minutos. Hallan 84 quetes de pasta básica de cocaína en el penal de Moyobamba. Durante operativo encabezado por Fiscalía de Prevención de Delito, con el objetivo de salvaguardar la seguridad ciudadana y prevenir actos ilícitos, el Ministerio Público, a través de la Fiscalía de Prevención del Delito de Moyobamba, ejecutó un operativo preventivo conjunto en el establecimiento penitenciario de Moyobamba el pasado viernes 21 de agosto. Así es, el día viernes. La acción estratégica se ejecutó en coordinación con la Policía Nacional del Perú y el Instituto Nacional Penitenciario, y tuvo como finalidad principal la prevención de los delitos de tráfico ilícito de droga, ingreso indebido de equipos y sistemas de comunicación, entre otros ilícitos. Durante el despliegue, los fiscales adjuntos provinciales Marco Ramírez Casusol y Lorena Díaz Atanaque, liderados por la fiscal provincial Olga Uberlit Salazar Delgado, ingresaron a las celdas y áreas comunes del pabellón 2. En los patios y ambientes de dicho sector se hallaron 84 envoltorios de papel conteniendo una sustancia parduzca pulverizante. Y según el examen organoléptico, sería alcaloide de cocaína, pasta básica de cocaína. De igual manera, se detectó y dejó constancia de la presencia de otros objetos prohibidos, entre ellos una máquina profesional de tatuar y diversos artículos punzocortantes. Así es, una máquina profesional de tatuar, o sea, desde máquina para hacer tatuaje, y diversos artículos punzocortantes. Todo el material incautado fue puesto a disposición de la Policía Nacional del Perú para el inicio de las investigaciones correspondientes. Asimismo, se notificó a la Fiscalía Penal de turno y se asentó la providencia respectiva en la comisaría de Uchucha.
Finalmente, el personal fiscal formuló exhortaciones y recomendaciones directas al director del establecimiento penitenciario de Moyobamba. Se le solicitó intensificar de manera urgente los controles de acceso al recinto para impedir de forma eficaz el ingreso de sustancias y elementos que atenten contra la seguridad interna.

0: bien, la hora, atención, 6 de la tarde con 50 minutos, 6 de la tarde con 50 minutos, eso fue lo que sucedió el día viernes en la nada más y nada menos que en Moyobamba, ¿no? Ha sido encontrado 84 en el penal de Moyobamba, 84 quetes. Bueno, y hablando de droga, también han encontrado en Morales. Así es, en Morales también han encontrado droga y vamos a dar a conocer también esta información. Decomisan más de 6 kilos, escuchen muy bien, decomisan más de 6 kilos de droga durante operativo policial en Morales. Un importante operativo policial contra la microcomercialización de droga fue ejecutado por agentes de la Divincri San Martín en coordinación con representantes del Ministerio Público. Como parte del plan de operaciones Cordillera Blanca, la intervención se realizó de manera simultánea y bajo el factor sorpresa, luego de obtenerse las respectivas autorizaciones judiciales, los agentes allanaron dos viviendas ubicadas en el jirón Simón Bolívar, en el distrito de Morales, que, según las investigaciones preliminares, estarían vinculadas a actividades de microcomercialización de sustancias ilícitas. Como resultado del operativo, fueron detenidas 4 personas. Así es, fueron detenidas 4 personas identificadas como Logan Vázquez Amasifuén, José Luis Yahuarcani Peso, Cintia Flores Dávila y Edwin Torres Amasifuén, quienes quedaron a disposición de las autoridades competentes para las investigaciones correspondientes. Durante el registro minucioso de los inmuebles, los agentes encontraron sustancias ilícitas que se encontraban presuntamente camufladas entre las pertenencias de los intervenidos. En total, se decomisó un peso preliminar aproximado de 6 kilogramos de droga, correspondiente a 3 tipos de sustancias: clorhidrato de cocaína, pasta básica de cocaína y marihuana. Las sustancias fueron sometidas a las respectivas pruebas de campo mediante reactivos químicos, mientras que se realizó el pesaje preliminar para determinar la cantidad incautada. Asimismo, fueron incautados teléfonos celulares que serían sometidos a las diligencias de investigación correspondiente. Los 4 detenidos, junto con la droga decomisada y equipos celulares, fueron trasladados a los ambientes de la Divincri San Martín, donde continuarán las diligencias policiales y fiscales por el presunto delito contra la salud pública en la modalidad de tráfico ilícito de drogas, microcomercialización. De acuerdo con la información policial, los intervenidos serían investigados por su presunta participación en el abastecimiento de sustancias ilícitas a consumidores de diferentes sectores de la provincia de San Martín. No obstante, su responsabilidad penal deberá ser determinada por las autoridades competentes como resultado del proceso de investigación. La Divincri San Martín informó que este tipo de operaciones continuarán desarrollándose con el objetivo de combatir las redes dedicadas a la comercialización de drogas y contribuir a la seguridad de la población, especialmente frente al impacto que este tipo de actividades ilícitas genera entre los jóvenes. Bien, ahí está entonces, referente a lo que ha sucedido en nada más y nada menos que en el distrito de Morales, 3-4 personas detenidas, entre ellos una mujer que ha sido detenida, han sido incautado droga, pasta básica de cocaína, clorhidrato de cocaína y marihuana. Increíble realmente. Escondido entre sus pertenencias. Ahí están los nombres de las personas que han sido detenidas: Logan Vázquez Amasifuén, José Luis Yahuarcani Peso, Cintia Flores Dávila y Edwin Torres Amasifuén. Okay, muy bien, ahí está la información. Entonces, vamos con más noticias. A esta hora, cuando son las 6 y 54 minutos, ya llegando a la parte final del programa a través de radio y televisión Norselva, la señal que... Bueno, y también siguen los casos de droga en la región San Martín. Han capturado a 3 personas por presunto tráfico de droga en Tarapoto, no solamente en Tarapoto, también en el distrito de Morales y también en el penal de Moyobamba. Es increíble, la región San Martín nuevamente con casos de droga en diferentes distritos. A ver, ¿qué dice la información? Capturan a 3 personas por presunto tráfico de drogas en Tarapoto. Un importante operativo contra el tráfico ilícito de droga culminó con la detención de 3 personas y la incautación de diferentes sustancias presuntamente destinadas a la comercialización tras una investigación que se habría prolongado durante aproximadamente 6 meses. Así es. Dice la información por acá, la intervención fue ejecutada por agentes de la Divincri San Martín con apoyo de la Dirín Lima. Han tenido que llegar desde la capital para hacer todo y ejecutar toda la intervención. Y en coordinación con representantes del Ministerio Público, quienes intervinieron 2 inmuebles como parte de las diligencias de investigación. Durante el operativo fueron detenidos José Luis Yahuarcani Peso, de 33 años, Edwin Torres Amasifuén, de 58 años, y Cintia de Jesús Flores Dávila, también de 53 años, quienes quedaron bajo custodia policial mientras se desarrollan las diligencias correspondientes. En el registro de los inmuebles, los agentes encontraron e incautaron 2 kilos con 100 gramos de marihuana, 235 quetes de pasta básica de cocaína y 15 bolsitas que contenían clorhidrato de cocaína. Asimismo, se halló la suma de, escuche muy bien, asimismo, se halló la suma de 4.674.50 soles en efectivo, además de 2 teléfonos celulares, una agenda, un chip, 11 paquetes de bolsas plásticas con cierre hermético y una balanza, elementos que serían materia de investigación para determinar su presunta relación con la actividad ilícita. La intervención también permitió encontrar 3 cartuchos calibre 16 y un cartucho calibre 38 SPL, los cuales fueron incautados como parte de las diligencias realizadas en los inmuebles. Los 3 intervenidos fueron trasladados a las instalaciones de la Divincri, donde permanecerán mientras continúan las investigaciones bajo conocimiento del Ministerio Público. Las autoridades buscan establecer el nivel de participación de cada uno y determinar si existirían otras personas vinculadas a la presunta red de comercialización de drogas. Ahí está entonces la información, así de esta manera estamos llegando a la parte final. Pero mañana, si papá Dios lo permite, estaremos de regreso a partir de las 3 de la tarde hasta las 7 de la noche. Tengan una bonita noche y mañana nos reencontramos. Pero no se pierda la programación, porque de la programación desde las 7:30 de la mañana hasta las 9, también Norselva Noticias, en la conducción de Richard Díaz. 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De 12 a 1, Norselva Noticias también, edición mediodía, y desde las 3 de la tarde, quien les habla, Jim Cleaver, hasta las 7 de la noche. Bueno, de mi parte, permiso, que tengan una bonita noche. Permiso.
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